0: El próximo 24 de octubre a las 7 de la tarde del Teatro Plaza acoge un gran concierto, no puedo calificarlo de otra forma, que reúne, atención, a David Peris, Curro García y a Camil Castellá, con una banda integrada además por Jordi Riera, Albert Ángela, Alex Albalá, Raúl Jiménez, Guillén Gómez y la colaboración de artistas como Ismael González y Xavi Molero. ¿Qué tal? Buenos días, David Peris, Curro García, Camil Castellá.
1: Buen día.
2: Buen día.
0: Aquí tengo el cartel en mis manos.
1: Qué maravilla. Qué belleza. Qué cosa, ¿no?
0: Bueno, ¿per què heu decidit fer aquest concert amb aquesta gran banda més?
1: Curro García, espera a ti la pregunta.
3: Bueno, nos hacía mucha ilusión tocar nuestros temas en nuestra ciudad, ¿no? Y bueno, ha habido la posibilidad de hacerlo en el teatro con la banda, con la que varios de los componentes con los que grabamos nuestros respectivos discos. Y, joder, qué mejor sitio que el Teatro de Castelldefels, que puedan venir los amigos, familia.
0: Yo tengo mi entrada ya hace mucho tiempo. Ya lo sabes.
3: Y ellos no sé qué motivaciones pueden tener. Bueno,
1: yo quería ir, tenía muchas ganas. Sí, soy David Peris.
0: Eso.
1: Yo quería ir hace tiempo al Teatro Plaza, no con ellos, pero es algo que me hacía ilusión. Si ha de ser así, pues que sea así, al final. Será un mal menor.
4: Jo crec que és un lloc molt guai perquè, a part, el teatre és espectacular, però que puguem tocar els nostres temes que no sempre els pots tocar. 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
4: Vale? 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
0: Ah, o sigui, en aquest concert tocareu estrictament temes propis o barrejareu també en alguna versió?
3: No. Todo temas propios. Sí que hay algunas colaboraciones, porque yo, por ejemplo, grabé un tema en el disco de Camil grabó un tema en mi disco, entonces esos temas los tocaremos. Pues con Peris también haremos algo y pues, sobre
1: bueno,
3: todo
1: pero es,
3: también
1: sí.
3: La gracia es hacerlo con banda, ¿no? Que vamos con vientos, teclado y tal. Normalmente a veces los hemos hecho en acústico.
1: De alguna manera, si yo toco un tema de Curro García, soy David Peris yo. Si de alguna manera, si yo toco un tema de Curro García, estoy haciendo una versión, ¿eh? Eso también hay que tenerlo en cuenta.
4: Es verdad.
1: En ese momento, ¿no? Estoy haciendo una versión. Cuando Camil toca un tema de Curro, está haciendo una versión y cuando. Bueno, no sé si me entiende, ¿no?
0: Bueno, pues vamos a escuchar. Empiezas tú primero, Curro.
3: Empezaré yo, que sería el que abriré el concierto del 24.
0: Sí, vamos allá.
3: Y voy a empezar con uno de mis temas
0: míticos, lleno.
5: Una de mis pequeñas obras de arte.
1: Es un masterpiece.
3: No lo voy a hacer entera porque es muy larga. Voy a hacer un par de minutos.
0: Gracias.
3: Ya está, vale.
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3: Joder, macho, perdón.

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1: Molt bé, doncs aquest és un xic, un aperitiu del que oferirà Camil Castellà en aquest concert, i ara escoltarem el David Peris. Curro, ¿y en qué va a consistir, mientras David se prepara, la colaboración de Ismael González y Xavi Molero?
2: Bueno, Xavi Molero tocará...
1: Es que,
2: porque Ismael, estamos pendientes de una... De momento viene, pero podría... Entonces estamos pendientes de que pueda venir o no. Si viene, haremos un tema que grabé con él hace unos años, se llama Todo saldrá bien, que primero lo grabé para mí, digamos, pero justo nos estamos empezando a conocer. Estamos empezando a conocer, entonces se me ocurrió invitar y lo grabamos, y la verdad es que quedó bastante chulo. Y Xavi Molero tocará o bien la mandolina en la canción que acabo de tocar, la canción del borracho, o la acústica en Todo saldrá bien, en caso de que... Xavi Molero es un guitarrista de Gabá que toca mucho conmigo y, bueno, es bastante, bastante de siempre de la zona.
1: David, ¿tú también has hecho discos?
3: Sí, he hecho tres. He hecho tres, todos con diferentes nombres, porque no me acabo de encontrar. Y entonces hice... El primero no lo tengo ni yo. El primero el grupo se llamaba Misifú, y luego decidí cambiarle el nombre porque tuvimos una movida con una discográfica en la que estábamos, de cuyo nombre no quiero acordarme. Y luego el segundo lo hice con el nombre de Mr. C. Lo grabé en Hospitalet con Raúl Arias de Viladecans. Y el tercero, pues ya con el nombre de David Peris, porque ya vi que tenía que hacerlo así, ¿no? Que no necesitaba ayuda de nadie.
1: Vale. Que tú ya, te bastabas a
3: porque
1: ti
3: me
1: mismo.
3: Porque me va genial así. Entonces, el último disco sí es David Peris, bajo el nombre de David Peris.
1: Bueno, pues, ¿qué podemos escuchar ahora, David?
3: Pues vamos a escuchar un tema que se titula Estate quieta.
1: Estate quieta.
3: Y a ver si me acuerdo de él.
2: Para que grabé ya el vídeo, ¿sabes?
3: Lo he ensayado la friolera de una vez esta mañana. Luego me he tomado un carajillo, a ver cómo queda. Vamos con él, venga.

0: Yo sí que lo he hecho entero, ¿eh? No como Curro Guardia, que es un tacaño, hombre.
1: Oye, lo que...
0: Es una tirita que me he dejado la púa antes de cling. Empezar y me he hecho daño, ¿no?
1: Si lo vamos a fastidiar para el concierto, se va a lesionar, madre mía. Oye, lo que sí está claro es que va a ser un concierto muy diverso, con un registro muy distinto que tenéis los tres. Los que nos estáis escuchando, los habéis visto a ellos en solitario muchas veces, en eventos distintos o también juntos, ¿no, Curro? Que eso lo soléis hacer.
2: Sí, tocamos juntos, pero normalmente lo que decíamos antes, normalmente lo que hacemos son versiones. Yo con David toco mucho, de hecho... soy el que sostiene su carrera actualmente.
1: toma ya.
2: Pero con Camil hemos tocado menos veces. Sí que es verdad que todos tenemos mucho trabajo, entonces ahora en verano es imposible coincidir. Pero en invierno sí que hacemos con él muchas cosas, pero con él menos me hace especial ilusión. Estará, y sí, lo, el concierto va a estar muy bien, pero sobre todo la fiesta de después creo que puede ser épica.
0: He pensado ir después ya solo.
1: ¿Sí? Bueno. En el after, ¿no?
3: No, ahora invitamos a todo el pueblo a que venga y a disfrutar, que la fórmula de la radio está muy bien, pero la música en directo y más cercana creo que está mejor, ¿no? 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
0: Del talento local.
1: También.
0: Talento local. Y el vuestro también.
1: ¿Dónde se pueden adquirir las entradas?
2: En Entrápolis, que hay un enlace en Entrápolis, me imagino que si entras en Entrápolis o buscas 24 de octubre Teatro Plaza de Castelldefels, nosotros iremos publicando en Instagram, que bueno, es David Peris oficial, Keith Elvis, no sé qué, que tienes un nombre más raro que...
3: Bueno, son mis dioses, Keith Richards y Elvis, les debo la vida.
2: Y en el mío iréis viendo un enlace donde podréis conseguir las entradas, pero rápido que se agotan.
1: Por favor, y que estamos a pocos días, ¿eh? Pues nada, 24 de octubre a las 7 de la tarde, una hora que está muy bien para después hacer, pues no querer más cosas, ¿no?
2: Claro,
1: vamos a ver. El Teatro Plaza, gran concierto, David Peris, Curro García, Camil Castellà, con la banda de Jordi Riera, Albert Ángela, Alex Albalar, Raúl Jiménez, Guillén Gómez, y la colaboración de nuestro querido también Ismael González, esperemos que llegue, esperemos que esté, y de Xavi Molero. Oye, muchas gracias. Ahí estaremos.
2: Gracias a ti.
3: A vosotros, por supuesto.
1: Que lo rompáis en el Teatro Plaza el próximo 24 de octubre, sábado. Un día muy bueno también para salir.
2: Sí, tal cual. Para salir.
0: ¿A qué hora es? No hemos dicho la hora.
2: A las 7 de la tarde.
0: A las 7 de la tarde. Bueno, es perfecto. Vas al concierto, luego vas a cenar, luego te vas de fiesta.
1: Y ya está.
0: Yo no veo ningún pero.
1: Un sábado redondo.
2: ¿Tú tienes ganas de ir?
0: Bueno, y todo. Oye, y también hay todo un grupito de gente, ¿no? Que siempre nos está echando en cara lo de hacer covers,
2: sí,
0: ¿no?
2: Sí.
0: Y hacer versiones, que hay que hacer.
3: Ahora
0: los quiero ver
2: pasaremos
0: ahí.
2: Pasaremos lista.
0: Los quiero ver ahí.
3: Si no están, nos pasaremos lista, nos acordaremos, sí.
1: Oye, que os vaya muy bien y gracias por venir.
2: Muchas gracias, Ana.
1: Hasta luego.
3: Gracias.
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Este año se cumplen 16 años de la muerte de Malcolm McLaren.

Malcolm Robert Andrew Edwards nació en Londres, Inglaterra, el 22 de enero de 1946 y moría en Suiza el 8 de abril del 2010. Fue más conocido como Malcolm McLaren, músico, empresario, manager y productor británico que saltó a la fama como agente del famoso grupo de la primera ola del punk Sex Pistols. McLaren era hijo de Pete, un ingeniero escocés, y su esposa Amy. El padre abandonó el hogar cuando el pequeño Malcolm tenía 2 años y fue criado por su abuela Rose.

le atrajo el movimiento de la Internacional Situacionista, que promovía actos absurdos y de provocación como medio de la promulgación de los cambios sociales. En 1968, McLaren trató sin éxito de viajar a París para tomar parte en las manifestaciones estudiantiles de ese tiempo. Posteriormente, adopta ideas situacionistas en su promoción de los diversos grupos de pop y de rock con los que pronto se involucraría.

Magdalena asistió a varios colegios de arte británicos, aunque no terminó los estudios, ya que se dedicó a diseñar ropa y comercializar moda junto con su compañera, la diseñadora Vivian Westwood. En 1974 fue brevemente agente del grupo musical protopunk Los New York Dolls, aunque sin mucho éxito. En 1975, sin embargo, cumplió un rol importante en la formación de Sex Pistols, banda punk que tuvo una corta pero intensa carrera, durante la cual grabaron clásicos como Anarchy in the UK o Good Save the Queen. Luego fue el representante de otros artistas como Adam Ant y el grupo Bow Go Go.

Ya en los años 1980, McLaren grabó sus propios discos, los cuales tuvieron buena acogida, especialmente en el Reino Unido. Su última grabación, que apareció en las listas de éxitos, fue Buffalo Girls Stamped del año 1998. McLaren falleció el 8 de abril del 2010 a causa de un derrame cerebral causado por un tumor, enfermedad que hacía tiempo que padecía. 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

Una voz muy dulce, ¿eh? Pues con Paula Code hoy decimos adiós. Gerard Carreras, Miguel Navarro y Ana López en un hotel retiro de Santonea, porque llegan las noticias, la actualidad de la jornada de Castelldefels de la mano de Xavi Martín. Gracias por seguirnos. Hasta mañana.

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1: 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Bien, una semana más estamos en Viajando por las Ondas, el programa de viajes de Radio Castelldefels, donde estamos los componentes habituales del programa, que son Jordi Jové. Hola, ¿cómo estamos?
4: Hola, muy bien, Dani.
1: Y aquí que les habla, Dani Hernández. Te vamos a estar durante más o menos una hora hablando de diferentes temas relacionados con el viajar y moverse por cualquier lugar del globo terráqueo. Comenzamos explicando las maneras que hay para contactar con el programa. Si te parece, antes, Jordi, vamos a hacer una pequeña píldora de los temas que vamos a tratar. Básicamente van a ser hablar de noticias, vamos a hablar de un lugar muy turístico y una cosa muy turística, por ejemplo.
4: Pues después, yo de los aeropuertos, perdona, no, creía que habías terminado. Continúa.
1: No, eso es. Tú de los aeropuertos también, sí, dentro de la sección de
4: los aeropuertos guapos del mundo, es un tema que me gusta mucho.
1: Sí, después nos vamos a ir otra vez una semana más a Zambia, llevamos unas semanas recorriendo ese país y vamos a hablar hoy de una ciudad concretamente.
4: Hoy acabamos hablando de Livingstone, supongo.
1: Eso es, pues hablaremos de Zambia también, de ese país y de la ciudad de Livingstone y de este explorador aventurero, el doctor Livingstone. Y para terminar, continuamos.

0: Ah, pues tú dirías, bueno, pues igual yo lo pondría fuera, pero es que es muy difícil.
1: Por
0: El
1: eso
0: tema de
1: te
0: la
1: digo.
0: gastronomía es muy una cosa bastante personal, pero
1: Hay media docena que
0: sí.
1: seguro que todo el mundo diría los
0: Y
1: mismos.
0: estamos de acuerdo que los dos primeros que han salido pues eran bastante evidentes y estos debían estar en la lista, que eran
1: Sí,
0: Italia y Japón. ¿Te
1: eso es.
0: acuerdas? Bueno, pues
1: Sí.
0: hoy vamos a continuar hablando de alguno más. Eso va a ser los temas que vamos a tratar hoy, pero como decíamos, cada semana hacemos una pequeña introducción rápida de las maneras que hay para contactar con el programa. La primera de ellas, ya lo decimos siempre, es aquella que nos hace tanta ilusión, es la de recibir postales aquí en el programa, porque después, al final de temporada, las recogemos, explicamos quién las ha enviado, desde dónde, etcétera. Y bueno, como decíamos, nos hace especial ilusión cuando llegamos y nos dicen, os he llegado una postal de algún oyente que ha ido a tal sitio.
1: Eso
0: Para
1: es.
0: eso hay que hacer alguna cosa, por si alguien aún no sabe.
1: Pues ya hemos recibido de este pasado verano y siempre decimos lo mismo, damos la dirección, damos las gracias por a las personas que nos las envían y decimos que la dirección es muy sencilla. El título del programa, Viajando por las Ondas, Radio Castelldefels, 08860, Castelldefels, España, si nos escriben de otro país. Si quieren hacerlo más completo, Plaza Neus Catalá, ¿sí?
0: Sí, ese es el
1: Al
0: nombre.
1: final me la aprenderé, ya verás.
0: Claro, es muy sencillo, de recordar el nombre de la plaza. Si no ponen simplemente Biblioteca de Castelldefels o ponen Radio Castelldefels y rápidamente, bueno, pues van a llegar aquí las postales porque no hay muchos otros lugares con ese nombre en Castelldefels. Es muy fácil que lleguen aquí. Lo que sí que tienen que poner sobre todo, como has comentado Jordi, es poner el código postal,
1: 08860, que es el código de Castelldefels.
0: Exacto, ya saben, cogen la postal, le ponen un sello porque si no, no van a llegar y pues aquí la recibimos, las comentamos al final de temporada, como les habíamos dicho. Recordamos también que tenemos un correo electrónico que sirve para contactar con nosotros y, por ejemplo, hacer alguna crítica al programa, proponer algún tema o, si quieren comentar alguna cosa, invitarse aquí al programa, si quieren venir un día a explicarnos algún viaje, alguna anécdota relacionada con los viajes, eso sí, con los temas que se tratan en el programa, lo saben. Pueden contactar con nosotros por el correo electrónico, que es tan fácil como que es el nombre del programa.
1: Exactamente, es muy sencillo también. Viajando por las ondas @hotmail.com.
0: Eso es, también vamos a recordar que estamos en la red social de Instagram, estamos en Facebook, ahí que entran, lo que ponemos es cada semana el contenido de los programas que se van emitiendo, lo tenemos en abierto, allí lo pueden mirar cuando quieran y dejamos para el final y hacemos un poco más de énfasis en el apartado más interesante o más útil de todos, que es el de la página web. Ya saben que Radio Castelldefels tiene una página web, faltaría más, para llegar a ella es tan fácil como cualquier buscador de internet, ponen Radio Castelldefels y la primera entrada que les aparezca es la de la emisora. Ahí pueden escuchar la programación en directo y si no, la parte más interesante es la que les va a permitir escuchar todos los programas de la emisora, pero aquí, bueno, evidentemente vamos a publicitar el nuestro, Viajando por las Ondas, en cualquier lugar, en cualquier momento, como quieran, de la manera que lo quieran partido, en fin, de a modo de podcast. Se lo pueden descargar en una sección que se llama Programas. Está en la página web, entran allí, están los programas por orden alfabético, nos van a poder ver a nosotros, hay alguna foto nuestra por ahí también, por si nos quieren poner cara, y están los programas, el último que se ha emitido cada semana y algunos de los anteriores, en nuestro caso hay unos cuantos, así que ya saben, si les apetece escuchar el programa, hay en la sección programas de la página web de Radio Castelldefels. Y con todo eso, Jordi, si te parece, vamos a comenzar hablando de noticias.
1: Pues me parece perfecto y como hemos comentado hace un momento, se trata, me gustaría comentar, porque no se ha llegado a la información, los que después de una encuesta que se hace a miles, decenas de miles de usuarios, de viajeros, los que son para este año 2026, los que están siendo los mejores aeropuertos del mundo. De alguna manera la noticia, luego lo veremos, te comenta, porque si sabes cuáles son los aeropuertos más bonitos, puedes escoger para ir a alguno de ellos. Y la realidad es que, bueno, lo comentaremos después, uno no escoge el aeropuerto al que llega, si es bonito o feo, sino que se guía por otros criterios, que no son los que nos dan aquí. En cualquier caso, la subida del precio del petróleo en consecuencia del combustible que utilizan los aviones están desplazando los billetes en forma de incrementos de tarifa, digo que están desplazando, y tarifas y recargos, por lo que quienes todavía no han adquirido sus vuelos probablemente deberán rascarse algo más los bolsillos de lo previsto hace algunos meses. En cualquier caso, decía, los aeropuertos son siempre protagonistas como lugar de paso de millones de pasajeros. Como dato curioso, y me parece un dato muy interesante, según OAG Aviation, el proveedor de inteligencia de datos y análisis de vuelo, el 1 de agosto de 2026 fue el día con más tráfico aéreo de la historia, con 18.531.658 asientos disponibles. No está nada mal, ¿eh? 18 millones, habla de asientos disponibles. no de ocurrir.

0: ocupados, pero se puede deducir perfectamente que, si no 18, por lo menos 17 millones de pasajeros en un día. Es una cifra tremenda. Muchos. Para un solo día en uh-huh. todos los aeropuertos del mundo. Es una fecha muy, muy, muy, muy estimable. Es una de las fechas que cada año se alcanza el máximo de pasajeros, pero 18 millones, 18 millones y medio de asientos realmente es mucho para un solo día. Y la noticia dice que es evidente, es lógico, no todos los aeropuertos son iguales, mientras que unos son espacios fríos e impersonales, con largos pasillos y sin demasiados atractivos, otros, en cambio, son una caja de agradables sorpresas. Elegir, y ahí es donde cuestiono la información que nos llega, elegir los mejores a la hora de volar o realizar una escala contribuye al éxito de un periplo o que las vacaciones son especiales desde el primer momento. Lo que es obvio es que uno no escoge ni el aeropuerto al que llega, por lo menos nadie viaja a un lugar porque el aeropuerto al que va a llegar es bonito, ni muchísimo menos si es un aeropuerto de enlace. Lo lógico es que, bueno, escojas la compañía aérea como mucho y si no, lo que hacemos la mayoría, los vuelos más baratos. Pero en cualquier caso, y por si sirve de referencia para alguien, vamos a comentar los mejores aeropuertos del mundo. Porque entre estos segundos encontramos los mejores aeropuertos del mundo, aquellos que sobresalen por su excelencia en todo o casi todos los aspectos. Algunos cuentan con jardines, terrazas en la azotea, piscinas, salas de exposiciones o zonas de juegos para niños, entre un sinfín de propuestas. Es por esa razón que la publicación de los World Airport Awards, los prestigiosos galardones del sector que cada año concede Skytrax, el portal especializado en transporte aéreo, es siempre una buena noticia. La edición de este año 2026 nos permite confeccionar grandes titulares más allá de que se perpetúa el reinado de los aeropuertos asiáticos, como ahora veremos. El dominio de las instalaciones de Asia es en el top 5 planetarios total, 5 de 5. Completan el top 10 4 aerolíneas aeropuertos europeos: París Charles de Gaulle, Roma Fiumicino, Estambul, Múnich y una americana, pero no de los Estados Unidos. Uh-huh. Un poquito más arriba, casi la frontera con Estados Unidos, pero en el norte, en Canadá, en concreto la ciudad de Vancouver. Por cierto, el primer clasificado de los aeropuertos de Estados Unidos como los aeropuertos más bonitos del mundo, el primero en el listado es el George Bush de Houston, que se encuentra nada más y nada menos que en el puesto número 29. O sea que uh-huh. los Estados Unidos no pueden fardar de aeropuertos bonitos, de aeropuertos cómodos y prácticos. Con aerolíneas tan prestigiosas como la Qatar Airways, la mejor del mundo en los últimos premios de Skytrax, otorgados en julio pasado, Singapore Airlines, Qatar, Pacific, Emirates o Tiat, no es extraño que los aeropuertos de la región ostenten las posiciones preeminentes, y es que son los pasajeros de más de 100 nacionalidades que los conocen, quienes vierten su opinión en relación a aspectos tan diversos como la experiencia de facturación, la amabilidad del personal, la seguridad, el control fronterizo, las instalaciones destinadas al entretenimiento, el transporte público, en fin, la limpieza. O sea que pasajeros de más de 100 países son los que votan y otorgan estos premios. Y el top 5 de 2026 es, en el primer lugar tenemos a Changi, en Singapur, que se ha alzado como mejor aeropuerto del mundo por 14ª vez en las 23 ediciones de la World Airport Awards. Hace 23 años que se da este premio y por 14ª vez este aeropuerto está considerado como el mejor del mundo. Además, ha ganado en otras 4 categorías, entre ellas mejor gastronomía del aeropuerto, que bueno, ya es difícil tener una buena gastronomía en el aeropuerto, sí. Pero bueno, está bien, eso siempre es interesante saberlo. Mejores servicios de inmigración, mejor aeropuerto de categoría entre 60 y 70 millones y el mejor aeropuerto de Asia. Obviamente, si es el mejor del mundo, tiene que serlo también de Asia. Este aeropuerto es famoso por su amplísimo y variado catálogo de servicios. Changi no ha parado de crecer y recibir reconocimientos internacionales por su belleza arquitectónica y sus numerosas actividades lúdicas. Desde que fuera inaugurado hace ya bastantes años, se inauguró en el año 1981, hay jardines al aire libre, interiores, con senderos, mariposas, flores, una cascada interior gigantesca, la más alta del mundo, piscinas semiolímpicas, exposiciones de arte, un museo y un cine. Zonas de relax, jacuzzi, incluso lavandería, que hacen las delicias del, eh, del público. Este programa ha estado muchas veces en este aeropuerto, porque a veces visitando Singapur y otras veces haciendo escala, y la verdad sí. Es que nos ha llamado la atención siempre. Desde los años 80, cuando fue inaugurado, ya llamaba la atención por eso. Te encontrabas con algo que era una novedad, que ahora se ve en otro aeropuerto, pues al aire libre, pero cubierto con una espesa red. Podías pasear por unos jardines naturales con la temperatura ambiente, en el que había miles de mariposas que se movían a sus anchas, pues bueno, viviendo ahí en esa zona, ¿no? Y muchas cosas más que llamaban realmente la atención. Realmente, por lo que cuenta, por la cantidad de cosas que hay aquí y algo que se han dejado, que hay también un hotel dentro del aeropuerto, dentro de la zona internacional del aeropuerto. Es un lugar que, de alguna manera, como comentábamos antes, bueno, casi, casi para quedarte a vivir, casi como para hacer vacaciones ahí y no salir a la ciudad-estado de Singapur. Es una infraestructura inmensa y tiene un proyecto que va a hacer que el aeropuerto pase de tener 90 a una capacidad de 140 millones de pasajeros en muy pocos años, o sea que sigue en expansión. Le siguen en segundo lugar del ranking el aeropuerto Incheon, que es en Seúl, que vuelve a ocupar el segundo puesto, como digo, después de escalar posiciones con respecto al ranking de otros años. La principal puerta de entrada a Corea del Sur es reconocida como el más familiar. Además, tiene, por ejemplo, pista de patinaje sobre hielo, grandes jardines, incluye zonas de cuidado infantil y todo eso, áreas de juego, en fin. En tercer lugar tenemos otro aeropuerto asiático, el Tokio Haneda. Es, como digo, el tercer puesto a nivel mundial y ha recibido tres importantes premios. El de aeropuerto más limpio del mundo, siendo en Japón, no me extraña en absoluto. Sí. Yo me atrevería a decir que Japón es el país más limpio del mundo, lo hemos podido constatar. También el de mejor aeropuerto nacional y el de mejores instalaciones accesibles y para personas con movilidad reducida. El primer aeropuerto de entrada a Japón y el más céntrico de la capital es, paradójicamente, un oasis de paz con espacios ideales para el relax. Es curioso porque este aeropuerto es el segundo del país. Ya, llegar a él ya es muy, muy, muy curioso. Se llega en un monorraíl, que hay momentos que va sobre el mar. Es un aeropuerto que se hizo cerca de la ciudad de Tokio y se ganó espacio al mar. Y para acceder a él, como digo, una de las formas de llegar, no la única, pero la más práctica y la más rápida, es un monorraíl que se va deslizando muchas veces a unos 10 o 15 metros sobre el nivel del mar, que tiene muy poca profundidad en esta zona. Y es el segundo aeropuerto de Tokio, pero es el más próximo a la ciudad, porque el primero, que es el clásico, el de Narita, está a 40 o 50 kilómetros de la ciudad. Le sigue en el ranking el aeropuerto de Hong Kong, en cuarta posición, que es muy popular por su fácil acceso. Un tren express lo conecta con el centro de la ciudad cada 10 minutos y controles de seguridad y baño han sido reconocidos como los mejores de su categoría. Este aeropuerto, además, se tuvo que construir no hace muchos años. Este programa, la primera vez que estuvo en Hong Kong, estuvo visitando, y alguna vez lo hemos comentado, el aeropuerto antiguo, que no tenía más remedio que ser renovado porque estaba en mitad de la ciudad y era realmente impresionante. Si alguna vez hemos hablado de un aeropuerto que hay, creo que la isla de San Andrews, que se ven imágenes que los aviones aterrizan y despejan y las personas que están en la playa casi tienen que agachar la cabeza. Lo impresionante es que realmente los aviones, y además la mayoría de aviones eran de largo recorrido, por lo tanto aviones grandes de cabina ancha, este aeropuerto, cuando ibas a aterrizar, veías a la gente caminando por las calles, por las aceras de las calles, de la ciudad de los rascacielos, porque además iba tan bajo porque no tenía más remedio que hacerse un espacio, casi un hueco en medio de los rascacielos para poder aterrizar. Y el nuevo, que ya no está nuevo, que debe tener unos 15 o 20 años, está entre los mejores aeropuertos del mundo en cuarto lugar. Y por último y en quinto lugar, el otro del que estábamos hablando hace un momento, el aeropuerto de Narita. O sea que los dos grandes aeropuertos de Japón, los dos aeropuertos de Tokio, este, como digo, el más antiguo y que está quizá casi a una hora de trayecto en tren de Tokio, está clasificado en quinto lugar entre los Big Five de aeropuertos, de mejores aeropuertos del mundo. Y por lo que respecta a Europa, pues bueno, tenemos clasificados el aeropuerto más importante de Francia, el Charles de Gaulle, en el lugar número 7. La lista de los aeropuertos del mundo la terminamos diciendo que el décimo es el de Vancouver, el noveno es un europeo en Múnich, el octavo otro europeo, el de Estambul, que es uno nuevo, en el séptimo está el Fiumicino en Roma, hemos dicho el seis, el Charles de Gaulle, y los cinco primeros ya hemos comentado: Narita, Hong Kong, Haneda, el Incheon de Seúl y, en primer lugar, el de Changi en Singapur. Uh-huh. Como puedes ver, la mayoría de aeropuertos son asiáticos. Hay la excepción del parisino entre los cinco, entre los siete primeros. Y es curioso que no hay prácticamente ninguno de América. En Estados Unidos realmente no hay ninguno. El de Vancouver es el único que hay en toda América, América del Norte. Y tampoco hay ningún aeropuerto clasificado entre los mejores, ningún aeropuerto de África. Uh-huh. Así que esta es la lista de los grandes aeropuertos del mundo, por si alguna vez te Eso puedes es. Permitir el lujo de escoger el aeropuerto al que aterrizas.
1: Eso es.
0: O en intermedio.
1: Y se cumple aquello del lujo asiático, porque, como has dicho, los más lujosos, los más bonitos, o como se quiera llamar, están por ahí, están en Asia.
0: Cierto, absolutamente cierto.
1: Bien, vamos a cambiar, vamos a irnos a un sitio muy turístico, vamos a hablar de un icono turístico, porque si nos vamos, Jordi, al Reino Unido y nos vamos concretamente a Londres, ¿qué icono turístico encontramos allí? ¿Qué es aquello
0: el
1: cuando
0: Big
1: vamos
0: Ben,
1: allí?
0: El Big Ben.
1: Podría ser, sí, se podría ser.
0: Bueno, si nos el tenemos
1: Palacio
0: que...
1: El Palacio de Buckingham. También. Tú, no sé si recuerdas la primera vez que estuviste en Londres, ya hace muchos, muchos años,
0: sí,
1: muchísimos años.
0: Igual no habías nacido.
1: Igual, seguramente no. Yo creo que cuando tú estuviste en Londres la primera vez, no había nacido. Y seguramente que ya existía, evidentemente. Sí, ese icono cuente. Que vamos a... Podría ser también. Es una cosa que se vende mucho en las tiendas de souvenirs. Es un recuerdo que se trae mucha gente cuando va a Londres.
0: ¿Estás hablando de un recuerdo o de un monumento?
1: No, es un monumento. Vale. Es un, vale. Un monumento. A ver, es un icono, no es un monumento.
0: Vale.
1: O sí que es un monumento, según se mire. Ahora sí que ya podemos decir que es un monumento.
0: Piccadilly, la plaza de Piccadilly.
1: No, es... vamos a decir que es...
0: El puente elevado tampoco.
1: Un elemento urbano. Te voy a dar más pistas.
0: Hostia.
1: Un elemento urbano icónico de Londres, ¿cuál puede ser? Que vas a las tiendas de souvenirs y te lo traes. Seguro que en casa igual ya no lo tienes, pero alguna vez lo has tenido.
0: Ahora sí que me ha fastidiado, de verdad.
1: Bueno, un icono urbano de Londres. ¿Qué iconos urbanos hay en Londres?
0: Uno de los leones de la plaza de Trafalgar.
1: No, una cosa mucho más icónica. Y yo creo que hasta incluso te has hecho una foto
0: más icónico
1: con eso, con esa fotografía, porque creo que esa foto la tenemos todo el mundo, de estar allí con esos iconos.
0: ¿Estás seguro que estás hablando de Londres?
1: Te voy a decir uno de ellos que no eso no es. Por ejemplo, los autobuses de dos pisos.
0: Sí.
1: Ese es uno
0: vale,
1: de ellos.
0: Las cabinas telefónicas o los taxis.
1: Muy bien.
0: Hombre, esto iba por cosas realmente más importantes, ¿no?
1: No, te he dicho un elemento urbano,
0: vale,
1: claro.
0: Sí, tienes razón.
1: Ahora lo has dicho.
0: Los autobuses de dos pisos, los taxis negros...
1: Y las cabinas telefónicas de color rojo. Claro, que estarás conmigo de que es uno de esos recuerdos.
0: Cierto.
1: Y hacerse la foto con la cabina telefónica es algo, vamos,
0: tiene
1: esas
0: razón.
1: Cosas. Bueno, ¿por qué estamos hablando de ello hoy aquí en Viajando por las Ondas? Porque precisamente este año, el año 2026, se cumple nada más y nada menos que 100 años desde que se colocó la primera cabina telefónica. Bueno, desde Londres a los pueblos más remotos, pasando por acantilados, museos al aire libre, pequeñas bibliotecas... Bueno, en el año 2026, las míticas cabinas telefónicas británicas cumplen un siglo convertidas en uno de los grandes iconos del país. Ahí estaremos de acuerdo.
0: Sí, sí, cierto.
1: Si hay un símbolo capaz, ¿no?, de resumir la esencia de concretamente de Inglaterra y de la capital, Londres, en una sola imagen, esa es sin duda... Creo que la cabina telefónica. También lo podría ser el autobús de dos pisos, por ejemplo, o los taxis, pero yo creo que más la cabina telefónica de color rojo.
0: Sí.
1: Bien, pues consideradas por mucho el elemento icónico de la ciudad de Londres, tan reconocible incluso como el propio Big Ben, que lo habías comentado tú también, los autobuses también, o el famoso té de la tarde. Londinense, también por ejemplo.
0: El té de las 5 o'clock.
1: Bueno, este pequeño elemento del paisaje urbano celebra este año 2026 su centenario, convertido en mucho más que una antigua infraestructura de telecomunicaciones, que ya que es un icono británico en toda regla, del patrimonio nacional y de las capacidades del país para reinventar sus tradiciones. Fue en el año 1926, ahí sí que no habías nacido aún,
0: no,
1: te quedan
0: no,
1: muchos años para
0: no
1: nacer, cuando se instaló en Londres la primera cabina conocida como K2, diseñada por el arquitecto Sir Gilbert Scott. Fue fabricada en hierro fundido y pintada de un intenso color rojo. Pronto se convertirá en una de las imágenes más representativas del Reino Unido. 9 años después llegaron una versión nueva, que pasó de llamarse K2 a K6, creada para conmemorar el jubileo de plata del rey Jorge V, que es el rey que en aquella época, pues bueno, reinaba, nunca mejor dicho, en el Reino Unido, que acabaría extendiéndose por todo el país, desde las grandes ciudades hasta los pueblos más pequeños. Y esta cabina K6, este modelo K6, es el que actualmente podemos continuar viendo. Un siglo después, recorrer Inglaterra siguiendo el rastro de estas cabinas es también una forma diferente de descubrir algunos de los paisajes y de pueblos y comunidades más auténticas. En la década de los 90 llegaron a existir más de 100.000 cabinas telefónicas repartidas por todo el país, por todo el Reino Unido. La llegada de los teléfonos móviles hizo que muchas dejaran de utilizarse, algo como también ocurrió aquí, que actualmente las que quedan son testimoniales, prácticamente recuerdos del pasado, que incluso hay gente que cuando ve algunas hace una foto también con ellas, porque son reliquias, muy reliquias.
0: Sí, es muy difícil ver alguna ya.
1: Eso es. Dejaron de utilizarse, como decíamos, aunque lejos de desaparecer, comenzaron una segunda vida gracias a una iniciativa que se llamó en esa época Adopta Case, a Kiosk. Es adoptar un kiosco, bueno, mediante la cual el ayuntamiento y comunidades locales pueden hacerse cargo de ellas para darles nuevos usos. Hoy es habitual encontrar antiguas cabinas telefónicas convertidas, por ejemplo, en pequeñas bibliotecas de intercambio de libros. Sí. También se pueden ver aquí algunas de las antiguas cabinas telefónicas.
0: Sí, por Inglaterra ves algunos sitios
1: con libros. Como ocurre, por ejemplo, en localidades como Westbury o Bampton, Devon. Mientras que en unas localidades como Norfolk sirven como punto de información turística junto a la costa. Muy curioso también, sí, ¿no? Punto de información turística. En las zonas rurales, sobre todo, especialmente en Cornualles o en el distrito de Los Lagos, estas pequeñas estructuras, estas cabinas, se han transformado en estaciones con desfibriladores, que es algo también que he visto yo aquí en algún lugar, alguna caseta, en algún pueblo, en alguna cabina telefónica, allí está colocado el desfibrilador del pueblo. En pueblos, sobre todo, pequeños, donde no tienen consultorio, evidentemente no tienen, pues tienen ahí el desfibrilador dentro de la cabina telefónica. Pues bien, también hay algunos hay cafeterías para llevar, con, bueno, pues evidentemente un sitio tan pequeño no te puedes entrar dentro a tomarte nada, pero sí que bueno, te preparan el café para que te lo puedas llevar. Y también se ha puesto bastante moda en los últimos años en puntos de conexión wifi. Puntos de conexión wifi y también centros de información para senderistas en las zonas más montañosas o zonas donde
0: es una manera de reutilizarlas.
1: Exacto. Esta reinvención sencilla pero ingeniosa demuestra cómo uno de los grandes símbolos británicos ha sabido adaptarse a los nuevos tiempos sin perder su identidad. Algunas de las más icónicas o más fotogénicas de Inglaterra, vamos a comentar alguna. Por ejemplo, la que está en Westminster. Es la imagen más icónica de Londres. Probablemente es la fotografía más famosa del país, sea la que combina una cabina roja con el Big Ben. Uh-huh. En esa zona, pues hay esa foto que en la que se puede hacer el Big Ben y la cabina telefónica que está allí. Se mantiene. Sale el Palacio de Westminster al fondo y delante haces la foto con la cabina. Las cabinas situadas junto al Parliament Square continúan siendo también uno de los lugares más fotografiados de la capital. Otra también muy importante o muy famosa es la del Covent Garden, que está al lado de en la zona más elegante de Londres. Uh-huh. Lejos del bullicio de Westminster, mucho más turístico, las calles adoquinadas de Covent Garden ofrecen algunas de las estampas más elegantes de estas cabinas, rodeadas de teatros históricos, cafés y edificios victorianos. Otro lugar donde predomina el paisaje rural es en Yorkshire. Yorkshire, que es un condado que también da nombre a una raza de un canino, de un perro, ¿verdad? Sí. Pues el Yorkshire. Bien, en los pueblos de este condado las cabinas adquieren un carácter más nostálgico. Aparecen siempre colocadas junto a iglesias medievales, carreteras rurales y tradicionales pubs ingleses, integrándose en un paisaje que apenas parece haber cambiado en el tiempo. Para completar la experiencia, también se encuentra en el restaurante de Star Inn at Harrow, que está distinguido por una estrella Michelin. Ofrece una cocina profundamente ligada al territorio, mientras que en Grand Lake Hall también hay referencias de lujo del ambiente rural inglés y ahí también encontramos otra de estas cabinas telefónicas. En otros lugares donde podemos encontrarlas, por ejemplo, en Cornualles, en Devon, en la zona suroeste de Inglaterra, las cabinas aparecen en algunos de los escenarios naturales más espectaculares, como por ejemplo la zona de los acantilados azotados por el viento, en algún puerto pesquero, en playas salvajes. Hasta allí se han colocado estas cabinas telefónicas. Aquí muchas de ellas, como decíamos, han sido transformadas en bibliotecas, en pequeños comercios o en puntos de emergencia con, como decíamos, con los desfibriladores, convirtiéndose en un ejemplo perfecto de cómo se puede combinar el patrimonio y la vida cotidiana. Quienes deseen conocer la historia completa de estas cabinas encontrarán una parada imprescindible en la localidad de Worcestershire, en el Aboncroft Museum of Historic Buildings. Pues está en esta localidad y este museo pues acoge el National Telephone Kiosk Collection, que está considerado la mayor colección del mundo dedicada a las cabinas telefónicas británicas, con más de una treintena de modelos originales que permite recorrer un siglo de evolución del diseño industrial y urbano del Reino Unido. La visita puede completarse con una parada gastronómica en el Ginny Ringcroft Central Cafe y una estancia en el Broken Coat Hall Hotel, que es una elegante casa de campo rodeada por la campiña inglesa. 100 años después del nacimiento de estas cabinas, las cabinas continúan siendo una de esas imágenes de los recuerdos que tiene uno cuando va por primera vez a Londres. Ya casi nadie las utiliza para llamadas, prácticamente están deshabilitadas, pero continúan conectando a quienes visitan Inglaterra con la historia, el diseño y la identidad propia del país. Incluso, como decíamos, en plena era digital, es posible entrar a una cabina y conectarse y hablar con alguien, eso sí, a través de nuestros teléfonos móviles. Así que, pues, ahí están las cabinas telefónicas que no han desaparecido en Londres. Cuando veamos, nos fijaremos, cuando volvamos.
0: Están cumpliendo otra función distinta a las que cumplían hasta ahora.
1: Así que,
0: sí, la verdad es que es un es algo clásico, es una imagen clásica de, no de Londres, de toda Inglaterra, si me apuras, de toda la Gran Bretaña.
1: Eso es, y ya recordad que cuando vayáis al Reino Unido este año, si vais, tenéis que saludarlas de parte del programa.
0: Vale.
1: Y recordad que cumplen 100 años, ahí es nada, ¿eh?
0: Sí.
1: Centenarias las cabinas telefónicas.
0: Sí, no está mal, no está
1: bien,
0: mal.
1: Bien, no está nada mal. Hacemos la primera pausa del programa, una pequeña pausa musical, y a la vuelta nos vamos a ir a la ciudad de Livingstone, en Zambia, supongo.
0: Supones bien.

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2: Muy bien, Jordi, pues estamos de vuelta después del descanso musical y de nuestro recorrido que estamos haciendo por ese, vamos a decir, desconocido país en general, sí, porque no es muy turístico, porque no es de aquellos países africanos que reciben más visitas. Continuamos hoy hablando de una de las ciudades, digamos, más famosas del país y vamos a explicar por qué motivo.
3: Sí, probablemente la que más, incluso más que la capital de Zambia, que es Lusaka, que es la única gran ciudad del país con 1,5 millones de habitantes y si contamos todos los suburbios, pues no sé, 3 o 4 millones de habitantes. Esta ciudad de la que vamos a hablar ahora realmente es pequeña, se puede recorrer a pie y eso es lo que hicimos. Y esto va a ser el final de un trayecto que hemos hecho durante un par de semanas, si no recuerdo mal, sobre un país al que visitamos hace poco más de un mes, perdón, este verano. Un país que, como dices, es muy poco turístico y estuvimos comentando que es muy poco turístico y no podía ser de otra manera porque las infraestructuras están muy mal, ya no solo para el turismo, sino para las personas que habitan en el país, los transportes funcionan muy mal, hay muy poca y muy mala información y eso hace que el poco turismo que visita el país, el poco turismo comparándolo con otros países de los alrededores, vaya de parques nacionales, por decirlo así. Y para eso sí que es realmente un paraíso que está prácticamente por descubrir. Lo comentamos la semana pasada y de paso me gustaría volverlo a comentar ahora. Es probablemente el país que tiene más animales salvajes viviendo en libertad y más parques nacionales, aún casi sin explotar. Porque la gente, el turismo de este tipo, el turismo de parques nacionales, el turismo de safaris, está yendo más a países, pues bueno, como Sudáfrica con el Kruger, o Namibia, o Botswana, o desde luego Tanzania y Kenia. Y en ese sentido sí que es un país realmente muy interesante. Y ese no fue nuestro viaje, como comentamos. Nuestro viaje era conocer un poco de ese país y no era fácil. Porque, como comentábamos, moverse por el país así en transporte público era difícil, porque además es un país que tiene 750.000 kilómetros cuadrados, ahí es nada. Es una extensión mayor que la de España y Portugal juntas, y por lo tanto era bastante difícil moverse por el país. Pero fuimos a algunos sitios que nos hacía gracia conocer. La semana pasada estuvimos hablando de un pueblo a orillas del lago Kariba, que es el lago artificial más grande del mundo. Y nos quedaba por comentar lo que vamos a hacer hoy, que es ir a la ciudad de Livingstone. Esta vez ya no lo supongo, ya con toda seguridad estuvimos allí porque nos hacía mucha ilusión. Teníamos muchas ganas de visitar esta ciudad, que aparte de ser famosa por el famoso explorador británico, que no inglés, era escocés, como luego comentaremos. Aparte de eso, muy cerca de allí alberga uno de los grandes tesoros de la naturaleza, que son las Cataratas Victoria. Y allí nos movimos después de 9 horas de viaje en autobús. Estamos hablando de Livingstone de Zambia, porque hay que decir que en Guatemala hay otra ciudad que se llama Livingstone, 2 en los Estados Unidos, que también se llaman Livingstone, y una en Escocia, lo cual de alguna manera es lógico porque, bueno, el doctor Livingstone era escocés. Y como digo, llegamos en bus después de unas 9 o 10 horas de bus desde Lusaka para hacer un trayecto de poco más de 300, quizá 400 kilómetros. Y Livingstone fue la capital de Rodesia del norte. La semana pasada estuvimos hablando de un señor que se llamaba Rhodes, no me acuerdo del nombre, pero sí. Su apellido era Rhodes. Uh-huh. Un hombre de negocios que explotaba minas por la zona, que fue tan famoso y tan importante que consiguió un territorio de más de 1 millón de kilómetros cuadrados que tuvieran su nombre, Rhodesia del norte, sí. Y Rhodesia del sur. Bueno, Livingstone fue la capital de Rhodesia del Norte durante bastante tiempo antes de que se cambiara el nombre y se llamara Zambia. Tiene unos 100.000 habitantes, aunque no lo parece. Es una ciudad que se pasea muy bien. Es la ciudad más bien cuidada y rica del país. Y moviéndote por la ciudad no tienes la sensación que tienes en otras ciudades y otros pueblos de ese país, que es realmente territorios muy, muy, muy pobres, con falta absolutamente de todo, con calles sin asfaltar, sin adoquín, muchas veces sin alcantarillado. Y la ciudad realmente da la sensación de una ciudad rica y próspera, probablemente porque es la zona que recibe más turismos del país. Y esta ciudad, lo más interesante que tiene, y por eso llega allí el turismo, es que está a unos 10 kilómetros solamente de las cataratas, en las cataratas Victoria, que son una auténtica maravilla de la naturaleza y muy recomendable de ser visitadas. El nombre de esta ciudad, de Livingston, como ya nos podemos imaginar, se debe al explorador y misionero británico David Livingston, que fue el primer blanco en ver las cataratas Victoria. Y las puso así, dándole nombre, por el nombre de la reina, que en aquel momento era la reina Victoria, en 1800 y pico, 1800 y poco, que era la que reinaba en el Reino Unido. Livingston, en cualquier caso, y me gustaría comentar, se dice que el doctor Livingston en teoría es el primer blanco en visitarlas porque fue quien documentó estas cataratas, pero se dice que un viajero portugués medio perdido, recordamos que Zambia está en el corazón de África, no tiene salida al mar, pero tiene frontera con 8 países. Por el lado del Atlántico es Angola y por el del Índico, Mozambique, que hacen frontera con Zambia. Bueno, pues se dice que un viajero, un explorador portugués atravesó por ahí y vio esas cataratas o alguien le explicó que existían, pero no las documentó. Por lo tanto, la fama se la ha llevado el doctor Livingston, Sir David Livingston, que nació en Escocia en el año 1813 y es una de las mayores figuras en la historia de la exploración. Hizo varios viajes por el África más profunda que duraban varios años. En aquella época era bastante normal eso, pero no tanto como hizo este hombre. Estuvo buscando las fuentes del Nilo Azul, si no recuerdo mal, uno de los dos brazos que constituyen el Nilo que va a desembocar al Mediterráneo. Y en una de ellas se le dio por el desaparecido y eventualmente muerto. Y esa es la historia del doctor Livingston, lo que, si te parece, vamos a contar así a grandes rasgos. Se le dio por desaparecido y muerto porque a partir de entonces y durante varios años no se supo nada acerca de él, a pesar de que ya había hecho viajes de años por África, ya había vuelto íntegro, no tan íntegro, porque en el primer viaje un león estuvo a punto de devorarlo y le destrozó un brazo del que ya no se recuperó, pero bueno, volvió siempre. Y esta vez, pues durante varios años no se sabía nada de él. Livingston perdió completamente el contacto con el mundo exterior durante nada más y nada menos 6 años y estuvo enfermo durante la mayor parte de los últimos 4 años de su vida. Y entonces, y esa es la historia y la anécdota que conocemos desde hace ya mucho tiempo, un periódico, el New York Herald, organizó una expedición de socorro que fue confiada a Henry Morton Stanley, que es el otro personaje famoso de ese encuentro. Como vemos, esta expedición la organizó un periódico de Nueva York, el New York Herald, pero Stanley era también británico. En este caso no era escocés, pero era galés. Y el 10 de noviembre de 1871, este explorador, Stanley, consiguió encontrar a Livingston en las orillas del lago Tanganica, en la ciudad de Ujiji, que no es en Livingston ni mucho menos, está bastante, bastante lejos de allí. En este encuentro, y eso es lo famoso y bueno, lo que de alguna manera llama la atención y todos conocemos, Stanley supuestamente pronunció su famosa frase, «Doctor Livingston, suposo». Supongo, en inglés, doctor Livingston, I presume. Y esa frase pasó a la historia y luego dijo, el doctor Livingston dijo sí y luego añadió, me siento agradecido de estar aquí para darle la bienvenida. Estas famosas palabras pueden haber sido una invención, ya que Stanley arrancó posteriormente las páginas de este encuentro en su diario. Incluso el relato de Livingston sobre este encuentro no menciona estas palabras. Sin embargo, la frase apareció en un editorial del New York Herald el 10 de agosto de 1872 y tanto la Enciclopedia Británica como el Oxford Dictionary of National Biography la citan sin cuestionar su veracidad. Y las palabras son famosas, obviamente, por su sentido del humor, al ser Livingston la única otra persona blanca en cientos de kilómetros.
0: Claro.
3: Por lo tanto, tenía que ser el doctor Livingston, junto con el torpe intento de Stanley de parecer digno en la selva de África, haciendo un saludo formal que uno esperaría escuchar en los confines de un club de clase alta de Londres, pero no del lugar, ¿no? En cualquier caso, el encuentro y la frase, que se ha mitificado mucho, que no sabemos si realmente es así, pues bueno, es interesante porque, bueno, es muy británica. A mí siempre me ha llamado mucho la atención y siempre he sentido curiosidad por ese encuentro y, bueno, por un tipo que es capaz de pasarse la vida viajando por África en las condiciones, que no vamos a contar aquí, pero realmente en condiciones muy difíciles en las que estuvo viajando, que se pierde y al final lo encuentran. Y después de eso aún hace un siguiente viaje de varios años. Es un personaje realmente muy, muy importante. Como curiosidad, por ejemplo, decir en la ciudad de Livingstone, que da nombre a él, pues hay estatuas, no solo en Livingstone, sino en todo el país, también en todo el país también hay estatuas del doctor Livingstone. Pero bueno, tiene un museo que es muy interesante, para mí más interesante, lo estuvimos visitando, más interesante que el Museo Nacional que hay en la capital, en Lusaka, realmente un museo que está muy bien y una estatua gigante. Como curiosidad decir que ahí, en Zambia, es conocido y es amado y respetado como un héroe, a pesar de que muchos de los exploradores británicos y de gente que ocupó esa zona, pues bueno, cuando los países se independizaron, pues bueno, esos personajes intentaron evitarse. No es el caso del doctor Livingstone. Bueno, y es un poco la historia de estos dos grandes personajes, porque Stanley también lo fue, pero sobre todo de este gran viajero y aventurero, un ejemplo, Livingstone. Y para terminar, y antes de marcharnos de Zambia, y ya que estamos en Livingstone, hablar de las Cataratas Victoria. El viaje a Livingstone es interesante por visitar estas cataratas que son, junto con las de Iguazú, las grandes cataratas del mundo, que son un espectáculo, sí, impresionante. Uh-huh. No se pueden comparar a ninguna otras del mundo. Son bien distintas, tanto una de la otra. Las Cataratas Victoria es una masa, sí, de agua que cae toda junta y que la puedes ver desde Zimbabue. Y las otras, las de Iguazú, tienen varios recovecos y uno se tiene que ir, sí, moviendo tanto por el lado de Brasil como por el lado de Argentina si quiere verlas completamente. Y estas, las Victorias, son, por decirlo de alguna, sí, manera, más compacta. Pero
0: sería
3: no
0: la gran trilogía de las cataratas, junto quizás con las de río Niágara también, serían las tres.
3: Las Niágara, no estoy de acuerdo. Yo en tercer lugar pondría unas que son muy conocidas, que este programa estuvo visitando también en Etiopía, que son las del Nilo.
0: También.
3: Que no son nada turísticas, que son difíciles de encontrar. Igual ahora llega turismo, pero a nosotros nos dio mucho trabajo llegar hasta allí. Y son realmente impresionantes. Las Cataratas Niágara tienen mucha fama porque, bueno, los Estados Unidos saben vender lo que tienen.
0: Claro. Y Canadá también.
3: Esa es otra,
0: pero también.
3: Pero la mayoría de gente, cuando habla de las Cataratas Niágara, nos imaginamos, yo por lo menos, son estadounidenses. Las películas, los reportajes, claro, las hacen estadounidenses. Bueno, junto con lo mismo que ocurre también con las Cataratas de Iguazú y con las Cataratas Victoria, las que estamos hablando,
0: son
3: las
0: Niágara,
3: son fronterizas entre dos países. Y son tan estadounidenses como canadienses. Pero nos parece que son de los Estados Unidos. Y no tiene nada que ver con ninguna de esas otras dos cataratas, todo y siendo unas cataratas realmente interesantes.
0: Sí.
3: Vamos a dar algunos datos de las Cataratas Victoria y ya nos volvemos para casa porque el viaje ha sido muy, muy largo. Lo bonito de ver las cataratas desde Livingstone, desde el lado de Zambia, es que las ves desde muy cerca. Este programa estuvo viajando por Zimbabue hace unos cuantos años y vio las cataratas desde Zimbabue. Porque, como digo, hacen frontera entre Zimbabue y Zambia. Hay un puente muy bonito, metálico, que no sé si fue obra de Eiffel, que une los dos países. Y desde Zimbabue ves toda la catarata enfrente. Desde un solo punto puedes ver toda la catarata en su inmensidad. Desde Zambia no las puedes ver así, pero estás muy cerca porque estás al lado de las cataratas. Cuando estuvimos por allí hace menos de 2 meses, había algunos lugares en los que podía llegar a tocar el agua a muy pocos metros del precipicio en las que el agua se precipitaba, porque hay unos circuitos muy bonitos y muy bien marcados para poderte acercar por el lado en que las cataratas caen. Entonces, no tienes la visión global de las cataratas, pero tienes la visión de la cercanía. Tienes el estruendo al lado y la espuma del agua, que a veces lo enturbia todo y no te permite ver, la tienes a muy pocos metros de distancia. De hecho, hay un lugar en el que estuvimos también, en el que hay una pequeña laguna, que los más locos llegan caminando y se bañan en una especie de piscina que está a muy pocos metros del precipicio, que es realmente horripilante ver a la gente como tiene las narices, por no decir otra cosa, de meterse ahí. Bueno, en cualquier caso, fíjate, tienen un ancho de 1,7 kilómetros, o sea, casi 2 kilómetros de ancho, una altura de 108 metros y se considera uno de los espectáculos un espectáculo extraordinario debido al estrecho y raro abismo en el que el agua cae entre, como digo, dos paredes que la ha formado el río Zambeze, precipitándose por ahí, ¿no? Hay dos paredes tremendas y en el medio de ese cañón esa cantidad de agua. Realmente es un espectáculo impresionante. El nombre de esas cataratas realmente es Mosi Oa Tuña, en el idioma local, que es el idioma legal, por decirlo de alguna manera, que al castellano es el humo que truena. Victoria se lo puso el doctor Livingston. Decir, por ejemplo, que tiene el doble de tamaño y de cantidad de agua que desprende que las Niágara, y solo se pueden comparar a las de Iguazú, como hemos dicho, a las que se llega, como hemos dicho también, fácilmente desde Livingston. Y también hemos comentado que hay realmente una ruta a pie que vale la pena visitar. O sea que si nos estamos moviendo por Zambia o incluso si vamos por Zimbabue, que es por donde más se visitan las Cataratas Victoria, puesto que es una ciudad muy turística la de Zimbabue, desde allí se puede ir en un día a una excursión a ver el Chowe en Botswana. Yo modestamente recomiendo la excursión que se puede hacer, pasar, atravesar el puente y verlas, aparte de verlas de Zimbabue, verlas también desde Zambia, porque tendremos realmente la impresión no solamente de verlas, sino que de vivirlas. Realmente es un espectáculo impresionante verlas desde ese lado. Y es una excursión que se puede hacer fácilmente en una mañana, teniendo en cuenta que hay trámites burocráticos como visado, que eso es otro tema. Yo creo que aquí ya es el momento, me he alargado mucho, como siempre, de terminar este bonito viaje por Zambia, un país que, como dices, poco conocido, poco turístico, pero realmente muy, muy, muy interesante.
0: Uh-huh. Bien, pues dejamos Zambia, hemos dejado las Cataratas Victoria, también la ciudad de Livingston. Vamos a hacer una pausa musical y a la vuelta nos vamos a ir a conocer un nuevo país y una nueva gastronomía.

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1: 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Estamos de vuelta después de este pequeño descanso y Jordi, nos vamos a ir a otro de los países que están en la lista de los 15 países con mejor gastronomía del mundo. Ahí es nada. Bien, no sé, vamos a comentarlo, a ver qué te parece este país que vamos a comentar, que yo creo que...
2: Dame pistas.
1: No, te voy a dar pista. Bueno, pues es un país...
2: ¿Qué se come?
1: Es un país...
2: Fabada.
1: Claro. Es un país que vamos a decir aquella palabra tan inglesa, que es melting point, que es un punto de unión, de contacto de dos culturas gastronómicas diferentes, la europea y la asiática. Vale. Ahí se conjugan, pues eso, comida tradicional europea, cocina típica mediterránea, aceite de oliva. ¿Qué se te ocurre? Aceite de oliva, cocina mediterránea, pero ya con influencia de algún país de...
2: Turquía.
1: Podría ser.
2: Grecia.
1: Muy bien, ese es.
2: Pero bueno, más influencia todavía Turquía. Que
1: más influencia, bueno, pero sí, sí, pero claro, Turquía ya directamente podemos considerarlo casi asiático. Pero en este caso es Grecia. ¿Lo tiraste en la lista?
2: No, lo estoy anotando ahora, lo siento.
1: Muy bien.
2: Se me había olvidado.
1: ¿Ves? Pues uno que...
2: Tenía Turquía, pero no Grecia.
1: Bueno. No pasa nada.
2: Se me había olvidado, pero...
1: Pero tú crees que...
2: Con todo mérito.
1: ¿Sí, a que sí?
2: Sí, absolutamente.
1: ¿Tú crees que sí, no?
2: Sí, sí.
1: Bueno, pues bien, ¿qué vamos a decir de la cocina griega? ¿Qué vamos a decir de este país? Y de una de las cosas cuando se va a Grecia, pues es eso. Pues comer alguna de las delicatessen y de las maravillas gastronómicas que hay. Productos frescos, naturales, equilibrados. Dieta mediterránea, aceite de oliva, verduras de temporada, pescados, hierbas aromáticas, en fin, que vamos a comentar de Grecia, aparte de los tópicos, algunos los vamos a desgranar un poco, los vamos a comentar, de cosas como, por ejemplo, la famosa musaká, que sería el plato, digamos, típico por antonomasia de la cocina griega, pero también el souvlaki, esa salsa tan famosa que es el tzatziki, que es esa salsa de yogur, pepino y cebollino también, el gyros, que es esa carne que está en esos, van dando vueltas y que es también tan famosa de Turquía, de otros países de Oriente Próximo. En dulces, los baklavas, las dolmades también, en fin. Muchas cosas, muchos platos y muchas cosas hay que comentar de Grecia, que con todo merecimiento debe estar en los 15, como no podía ser de otra manera, de las 15 gastronomías más importantes del mundo. Y que es una de las cosas cuando se viaja, cuando vamos de viaje y vamos a Grecia, yo creo que prácticamente todo el mundo piensa en alguna de estas cosas de comer.
2: Sí, seguro.
1: Así como, por ejemplo, cuando uno va, y bueno, y seguramente alguien lo podrá rebatir, pero cuando uno, por ejemplo, va al Reino Unido o va a Irlanda, pues no piensa tanto en la comida, en las cosas que se van a comer allí, probar la comida típica,
2: no,
1: que se puede hacer.
2: No, es que cuando has dicho, has utilizado la palabra aquella inglesa para decir
1: el melting point,
2: no se atreverá a no hablar un país anglosajón.
1: Claro, por eso.
2: Como los mejores.
1: Claro, no pensamos directamente, me voy al Reino Unido a comer, me voy a poner a poner...
2: No.
1: Claro. En cambio, cuando uno habla de Grecia, ahí, igual que como pasa con Italia, pues ya tenemos un poco, ¿no? Y además los que han estado allí más de una vez lo pueden corroborar. Bueno, sin lugar es que más allá de los pueblos encalados típicos de Grecia, las ruinas, la historia, las playas, la famosa gastronomía griega pues rivaliza con los lugares emblemáticos. Tienen de todo, como decíamos, el souvlaki ahumado, por ejemplo, la musaká, las lucumades, que son unos postres también que se bañan en miel muchas veces, en fin, y tantos platos. Algunos de los clásicos, de los principales, los vamos a comentar. Por ejemplo, el tzatziki. ¿Quién ha probado el tzatziki cuando va a Grecia? Incluso se vende ya aquí, es muy típico. Se toma con pan caliente y es el comienzo no oficial de innumerables comidas en Grecia. Es una salsa de yogur, por si alguien no lo sabe, no tiene idea de lo que estamos hablando. Salsa de yogur con pepino y que está aromatizada con algunas hierbas. Bueno, equilibra el picante, los sabores de la parrilla, se añade a carnes, a pan caliente, en fin, a muchas cosas. ¿Dónde se puede tomar el tzatziki? En cualquier lugar de Grecia, especialmente en Atenas, en Salónica, en las islas, porque se suele tomar con las pitas, que es ese pan también típico de esa zona del, del Mediterráneo, carnes a la parrilla, calabacín, en fin, muchas cosas. Otro de los platos típicos de la comida griega son las dolmades. Las dolmades son esas hojas de parra.
2: Que, eso es lo que te iba a comentar ahora, a mí me encanta eso.
1: Claro, que están muy buenas, que es un arroz con carne y lo curioso que hay, también se estila en otros países, por ejemplo, se puede encontrar en Hungría, en Turquía, etcétera, pero en Grecia precisamente se hace con hojas de parra, que es lo que le aporta la, la diferencia. Están envueltas en arroz, arroz aromatizado, con hierbas, con cebolla y a veces también con carne picada. Y son un aperitivo clásico de Grecia, bueno, pues por ese gusto que tiene también, que se adereza con limón y con hierbas. Las dolmades se toman también en toda Grecia, pero sobre todo son de las islas Jónicas, donde parece ser que según los griegos se toman las mejores. En fin, este es otro de los de las cosas típicas, ¿no?, de tomar. Otra, la típica, que aquí la llamamos ensalada griega, la ensalada griega, que todos podemos pensar lo que lleva, lleva las olivas, el tomate y el queso feta, que es ese queso que tiene ese cierto regusto salado, y que allí en Grecia, cuando la pide, se llama horiatiki. Horiatiki, que venga de joró, que es de pueblo, campesino, etcétera, pues sería la ensalada campesina. La ensalada
2: campesina.
1: Pues eso, la ensalada griega es un plato muy simple porque lleva tomates, lleva pepino, cebolla, pimientos, aceitunas y este famoso queso, el queso feta. Y todo esto aderezado también con el aceite de oliva. Se puede también probar en cualquier lugar de Grecia porque es uno de los platos tradicionales. Otro de ellos es el souvlaki. El souvlaki son esas brochetas de carne que son como los pinchitos. Serán un estilo como nuestros pinchitos, los pinchitos morunos que se llaman. Bueno, pues ahí ya he hecho con un poco más, digamos, la carne se marina, en este caso es carne marinada, normalmente es de cerdo o de pollo, se asa a la parrilla y queda ligeramente dorada y jugosa, se sirve en unas brochetas o también con pan de pita y se adereza con tzatziki, como decíamos, cebolla, tomate, bueno, es rápido, es saciante y está buenísimo y es, digamos, uno de los platos tradicionales llamado fast food o comida rápida de Grecia, que lo puedes encontrar en cualquier sitio, pues tomarte un souvlaki o tomarte pues una pita, en fin, pues en cualquier local, en la zona de Monastiraki, por ejemplo, en Atenas, en Salónica, en el barrio de Plaka también, en cualquier lugar. Se puede pedir de carne, de cerdo, de pollo, en fin. Otra de las cosas famosas también, aparte del souvlaki, es el famoso gyros o la famosa pita. Bueno, pues el gyros es uno de los platos más famosos de Grecia y es lo que comentábamos al inicio, que es esa carne que va, digamos, envuelta en unos sitios que van girando, girando esa carne, se va arrancando de ahí, de allí, se hace que se va estirando, se van haciendo tiras. Y lleva el nombre de gyros por este asado giratorio, sería, ¿no? El asado giratorio de esta carne que se toma en la pita, que es esta carne, ¿no?, que se envuelve, se mete dentro todo el relleno con el gyros y se puede poner con ensalada, con tzatziki también. Bueno, y es una de las comidas también rápida de cualquier lugar que se puede tomar en Grecia. Otro plato típico, nos vamos quedando sin tiempo, la musaká. La musaká también, bueno, pues sería, pues eso, es un guiso horneado parecido a una lasaña con capas de berenjena, de patatas, con una bechamel y es uno de los platos maravillosos también de Grecia para probar. Seguimos, comentamos también por ejemplo las lucumades, que son una especie de churros redondos en bolitas, fritos, y que se decían que era el postre de los campeones, que ya que se otorgaba a los ganadores de los antiguos Juegos Olímpicos. Son unas bolitas de masa frita y esponjosas, bañadas en sirope de miel y recubiertas de canela y nueces. Esto me recordaría más, lo más parecido que tendríamos aquí serían como los buñuelos dulces, pues algo así. Y tienen mucha historia allí en Grecia por eso, precisamente porque se entregaban a los campeones en los Juegos Olímpicos. Se pueden encontrar en los sajaroplastíos, que son las pastelerías tradicionales de Grecia. Y alguna cosa más, pues por ejemplo, la bugachá, que es pues unos hojaldres que se hacen, se pueden rellenar de carne, se pueden rellenar de cosas dulces, en fin. Hemos hecho un recorrido por Grecia, no sé si te ha entrado hambre, Jordi.
2: Te lo dije la semana pasada y te lo repito ahora, a estas horas no me hagas esto, yo me voy a cenar ya.
1: Claro.
2: Aguanto un par de minutos más y me voy a cenar.
1: Bueno, pues con todas estas recomendaciones nos quedamos
2: sin tiempo. Y nos hemos dejado el vino blanco que tiene
1: también,
2: muy bueno.
1: También, ¿Rechina? El vino, sí. Sí.
2: Hay un licor,
1: el rechina, que es el vino típico blanco.
2: Para acompañar griego, todo lo que has dicho. Bueno.
1: Exacto, para acompañar todo esto.
2: Me voy a cenar.
1: Exacto. Nos vamos a cenar, nos vamos hasta la semana que viene, Jordi.
2: Adiós.
1: Y aquí les habla Daniel Hernández, también se despide. Adiós, adiós.

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2: Bien, el programa Pas a Pas es un programa que ocupa un nuevo espacio dentro del área de Gengrand y sobre todo está muy vinculado, o está vinculado a la asociación Gengrand de Castelldefels con su presidenta Pilar. Y este programa da cabida a una serie de expectativas como son la de hacer ejercicio regular al aire libre. Entonces, pues bueno, de forma regulada, en recorridos, en intensidad, y que, bueno, en vez de que las personas liberadas ya, como son las personas de más de 55 años, que digo yo, tienen un espacio nuevo para hacer esta actividad de caminar por diferentes lugares y espacios de la ciudad y de la parte forestal.
1: La propuesta es realizar senderismo y marcha nórdica.
2: Bien, nosotros dividimos, digamos, la actividad en cuatro partes. Hacemos una primera parte que es la de pasear. Las personas que tienen una cierta edad y son activas, pues pasean. Luego hay una actividad que es la de caminar o senderismo. Tenemos luego lo que es el caminar con bastones, pero bastones de montaña. Y luego la última actividad que sería la iniciación o inclusión a lo que es la marcha nórdica.
1: Uh-huh. Y todo ello con diferentes intensidades, diferentes propuestas. Me parece que me explicabas, José Antonio, ayer cuando hablábamos también previamente a esta entrevista, me decías que ofrecéis diferentes rutas, ¿verdad? La urbana, la forestal, la mixta.
2: Exacto. Una de las principales, por decir, objetivos que tiene el programa es la utilización de nuestro entorno y de nuestro espacio. Evidentemente, habrá recorridos que serán urbanos. Puede ser el paseo marítimo o por la propia ciudad, visitando pues el castillo, el ayuntamiento, los parques que tenemos dentro de la ciudad. Puede ser forestal, utilizando el Parque del Garraf, evidentemente lo tenemos aquí al lado. Y puede ser también un recorrido mixto, en la cual, como va a ser hoy, vamos a intentar enclavar lo que es la parte urbana con la parte forestal o de camino o de ruta.
1: Uh-huh. Y hoy es el primer recorrido que hacéis, es el 30 surtida, este inicio de Pas a Pas, a las 9:30, en apenas unos minutos, está previsto que salgáis de la plaza Joan 23. ¿Cómo ha sido esta convocatoria? ¿Cuántas personas hay ahora mismo allí?
2: Pues ahora mismo tenemos alrededor de unas 35 o 40 personas aproximadamente. Alguno, debido al tiempo este que tenemos tan inestable, pues nos ha dicho, me lo pienso. Pero bueno, inscritos en este momento tenemos a 53 personas. Para nosotros, o para mí en particular, lo que más me tenía un poco en cuenta y, bueno, y ahí un poco preocupado era gestionar el grupo y el volumen de personas. Afortunadamente también hemos hecho pues una crida, una llamada al voluntarismo, a ser voluntarios de este programa. ¿Y qué quiere decir ser voluntarios? Pues digamos, pues ayudar tanto en la parte principal de guía, que va al principio, como en la parte final, para dar información constante durante el recorrido de situaciones que se puedan dar pues en el recorrido y en la ruta.
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2: Bien, uno de los principales objetivos que tiene el programa y los programas que hay dentro del área de Gent Gran es la sociabilidad, que la gente tenga la capacidad o tengamos la capacidad de reunión, de conversar, de saber los unos de los otros, también de diferentes intergeneracional, con otras generaciones, décadas de personas. Piensa que, digamos, por decirlo de alguna manera, la gent gran, si hablamos de 60, 65 hasta 80, 85 años, es una parte de la vida muy amplia. O sea, hay 25, 30 años. No hay en nuestra vida no hay un grupo de personas con tanta largo de edad. Entonces, somos un grupo de diferentes, a veces, décadas, costumbres, y eso nos ayuda, si estamos juntos, nos ayuda a intercalar posiciones, a intercalar ideas, pues bueno, nos hace, e incluso de otros países, ¿no? También tenemos aquí pues, personas que son latinas, ojalá vengan también pues gente de que marroquí o de Argelia o de todos esos países, o rumanos, o polacos, o rusos, o de cualquier sitio, da igual, o franceses, italianos, alemanes, da igual. Lo que se trata un poco es de sociabilizar, de interactuar. Y luego eso se traduce a que cuando paseamos por el pueblo, pues hay una comunicación. No solamente la comunicación de WhatsApp, sino que también una comunicación humana, que algunas veces, debido a las tecnologías, la perdemos. Entonces, es una manera de decir, no estamos solos, estamos acompañados. Y ese es uno de los objetivos también que tenemos, ¿no? Uh-huh. Y te quería comentar, desde aquí, pues yo creo que la Gent Gran, que aquí en Castelldefels, pues ya rondamos casi las 10.000 personas. Cuando yo llegué aquí, pues eran apenas 6.000, hemos llegado ya casi a las 10.000 personas. Pues somos un grupo de gente muy amplio, con muchas actividades, con muchas problemáticas, y creo sinceramente que incluso desde la propia radio, que es una comunicación excelente que llega a todos los lugares de la ciudad, pues sería, proponía yo casi un programa para la Gent Gran, daría incluso suficiente para llenar cualquier espacio y dar información, porque aquí lo importante es que llegue la información. Piensa que, y me estoy extendiendo un poco, porque aquí Castelldefels tiene una singularidad, y es que no solamente es pueblo, tenemos gente en la playa. Tenemos gente en las diferentes urbanizaciones, Villamar, El Poal, Montemar, Vistalegre, que está más cerca gracias a que se han ido construyendo pues más pisos y ahora prácticamente forma parte de la ciudad, pero antiguamente no, era un barrio que estaba alejado. Entonces, llegar esta singularidad que tiene Castelldefels y que no la tiene, por ejemplo, Viladecans o otras poblaciones, que es un grupo, un digamos, un núcleo urbano pues más compacto, a nosotros nos gustaría, pues eso, la radio, por ejemplo, es un buen método para que llegue pues a esos sitios que a lo mejor, pues bueno, pues a veces no llegamos o no se enteran o les falta información. Uh-huh. Hay mucha voluntad desde parte del ayuntamiento, la verdad es que sí, pues hay casales en el marítimo, tenemos casales aquí en la República, Vistalegre, Ferimonpou, pero yo creo que la radio puede ser un medio fantástico, fantástico para dar información, sobre todo a la Gent Gran.
1: Pues José Antonio, me place, me congratula decirte que desde el matinal el guante este lo hemos cogido y desde el magazine también en el informativo, porque vamos haciendo entrevistas y, por ejemplo, el miércoles estábamos en el Frederic Monpou, uh-huh, que, y ya veníamos de cuando empezamos el Desperta a principios de este año, que ya hemos ido haciendo conexiones de este tipo, acercándonos al Frederic Monpou, al Centro Civil Vista Alegre, que allí también se realizan actividades para la Gent Gran. Uh-huh. La semana que viene, ya te avanzo que estaremos en el SEM Can Roca, porque como han vuelto ya todo este curso de actividades para, uh-huh, la Gent Gran, nos acercaremos allí también para ver un poquito cómo ha sido esta vuelta al curso escolar también de nuestras personas mayores de Castelldefels, más 55, como me decías tú que sí, te gusta decirles. Y, de todas maneras, por supuesto, siempre micros abiertos para escuchar las experiencias de las personas que participan, para dar voz a este colectivo, que sin duda tienen mucho a decir, porque cada vez que hemos tenido entrevistas, hemos hablado no solo con personas del área, con personas como tú, que eres ahora el responsable de este proyecto que nace en la ciudad, sino que invitamos a que los participantes nos expliquen su experiencia y siempre es muy, muy positiva, aunque obviamente sí, con este, con esta línea también, como hacías tú, José Antonio, esta reivindicación del papel de la gent gran en nuestra ciudad, del crecimiento que está teniendo este sector en nuestra ciudad, obviamente, y de las lo que falta todavía por ofrecer, porque por suerte, dentro de las aproximadamente 600 personas que se benefician del Salud y Diversión anualmente con estos cursos que se van haciendo, por suerte contamos con entidades como es el caso de la Asociación Gent Gran, que desde donde viene vinculado este proyecto que nace hoy, y también la otra entidad de ciudad dedicada a la Gent Gran, que es la Rafael Casanovas.
2: Tenemos también dos asociaciones más que no me gustaría dejarlas atrás, como son las asociaciones senior, ¿sabes? Que son, hay dos asociaciones que están muy vinculadas a lo que es la universidad, donde hay coloquios, donde hay diferentes actividades y reuniones, y también es potenciar también la cultura desde el área de Gent Gran. Entonces, somos, digamos, por mi experiencia en todos estos años y que he vivido en otras poblaciones de Cataluña, porque he tenido la suerte de Castelldefels visitar muchos pueblos y ciudades de la provincia de Barcelona debido a un programa de la Diputación. Entonces, somos pioneros. Es que el hacer este programa es de paso a paso es por eso, porque somos pioneros en este en la gente mayor. Sí. Entonces, darle este impulso y esta información, pues creo que podemos ser una ciudad referente.
1: En esta línea, José Antonio, es verdad, me lo comentabas, que en la ciudad sí que hemos tenido iniciativas de senderismo, de marcha nórdica, pero que no han sido impulsadas desde Castelldefels, y ahora, fruto de ver este éxito, cuando se han hecho actividades de este ámbito en la ciudad y vista la respuesta positiva de la ciudadanía y en especial de las personas mayores, nace este proyecto que, como justamente nos comentabas, es único dentro de las ciudades colindantes.
2: Sí, sí, es así. Dedicado a las personas de la Gent Gran, ¿eh? Dedicado a este.
1: Correcto.
2: Con todo lo que es el programa. Sí que hay verdaderamente salidas, rutas y demás, pero crear una estructura, crear, digamos, a nivel de programarlo, enseñarles a las personas, pues, qué es un bastón de montaña, qué es un bastón de marcha nórdica, qué significa simplemente cómo se adaptar un zapato. El adecuado no es lo mismo andar por una montaña que andar por el paseo marítimo. Todas estas cuestiones, qué en la mochila, qué tenemos que llevar en la mochila. O sea, hay una serie de circunstancias que a lo mejor lo damos por hecho y no es así. Entonces, el programa trata también de eso, de enseñar, del aprendizaje, de darles herramientas para que cuando hagan una actividad deportiva lo hagan seguros, bien, toda esa estructura que nosotros estamos intentando hacer en el programa.
1: Perfecto, José Antonio. Y más allá de esta salida que hacéis ahora mismo desde la Juan 23, ¿ya tenéis un calendario previsto o ahora ya sobre la marcha iremos viendo cómo evoluciona todo?
2: Tenemos un calendario. De momento vamos a hacerlo cada 15 días. Los viernes cada 15 días, pero vamos a ser abiertos, evidentemente, porque al estar empezando aquí el problema es empezar. Entonces, de momento sí que tenemos un calendario que va a ser los viernes cada 15 días, o sea que tenemos tres salidas. Hoy es el primer día, pero luego tendremos el viernes que viene, ¿no? Dentro de 15 días, no sé si es el 16 y luego
1: 16,
2: el 30.
1: Sí, correcto.
2: Y luego será el 30. Uh-huh. Y ya tenemos previstas las rutas que vamos a hacer. Pero dependiendo también de nosotros, de cómo irá evolucionando el programa en sí y las personas que se inscriban, pues lo ampliaremos y veremos a ver cuáles son las posibilidades que tengo, porque también me gustaría pues hacer una iniciación a la marcha nórdica, enseñarles verdaderamente qué es la marcha nórdica, ¿vale? Porque el problema de la marcha nórdica es que tiene una técnica, no es ir caminar con bastones, la marcha nórdica tiene una técnica y es muy bonita y es muy enriquecedora. Y luego lo que es caminar con bastones, como hacer caminar con unos bastones de trekking, de montaña, que no tiene nada que ver con lo que es una marcha nórdica.
1: Y José Antonio, para terminar, si alguien quiere inscribirse a estas próximas convocatorias previstas para el 16 y el 30 de octubre, ¿cómo lo pueden hacer?
2: Pues muy fácil. Se viene en horario de oficina al Centro Federico Mompou. En el horario de oficina hablo de la asociación Jane Grant, que lo tiene los lunes y los jueves por la mañana, y los miércoles creo que es por la tarde, ¿no?
3: El dilluns i el dijous de 11 a 1 al matí. A la tarda podria ser que hi hagi ampliant, sí.
2: Y entonces, bueno, pues vienen en hora de oficina, que creo que es, pues como decía Esther, es de 11 a 1. Y realmente aquí se pueden inscribir. También pueden venir al Centro Federico Mompou, hay un cartel con un número de teléfono, y pueden mandar un WhatsApp y le mandaremos pues una información, porque también queremos implantar las nuevas tecnologías. Estamos en un mundo de nuevas tecnologías. Entonces, lo que es importante es que también vayamos adaptándonos a las nuevas tecnologías y a la información por medio de WhatsApp. También hacer live en directo de la caminata, que las personas, hablábamos de la soledad, en su casa digan, ah, pues quiero ver a las personas mayores o a los de más de 55, que a mí se me va también. ¿Qué están haciendo? Pues mira, voy a hablar por aquí. Pues también ampliar, o sea, estamos en evolución y las personas que dejamos de trabajar y nos liberamos, pues estamos también en evolución.
1: Muy bien, José Antonio García, creador y responsable de este programa que da su primer paso ahora, ya empezaréis, porque, perdón, me acabo de dar cuenta de que vuestra previsión era salida y media, ya nos hemos ido un poquito de tramo, así que desearos que vaya muy bien esta
2: primera
1: experiencia.
2: En estos momentos, una compañera está haciendo ejercicios de movilidad en la medio de la plaza, esperando que vaya y que empecemos la salida.
1: Ah, claro. Bueno, muy importante empezar siempre con un poquito de calentamiento.
2: Exacto. Pues aprovechando y está haciendo un poquito de calentamiento.
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8: En el programa de hoy, el 948 de la 24 temporada, tendremos una visita muy peculiar y muy interesante, porque viene Xavi Puebla, que es el director de Femení Singular.
9: Femení Singular, que está en los cines Girona para que la gente aún pueda ir a verla.
8: Exacto.
9: Y quien no se pueda desplazar, pues en Movistar, por lo menos.
8: Entonces, además de la presencia de Xavi Puebla, repasaremos, haremos destacados de la semana, uh-huh. Hablaremos de la última película de González Iñárritu, Digger, con el Tom Cruise, muy, muy maquillado y todo eso. Hablaremos también de la película protagonizada por Scott Eastwood, el hijo de Clint Eastwood, que se titula Lucky Strike, que es un drama bélico así bastante clásico, y una película española que encaja muy bien con el momento en que vivimos, con esto de la vivienda, porque se titula Nuda Propiedad, y es una película que nos habla de eso, de una pareja que, harta de vivir de alquiler, termina cogiendo un piso
9: con nuda propiedad y las dificultades que eso les va a generar.
8: Exactamente.
9: Y luego Leo y Xavi nos van a contar un poco la antesala del Festival de Sitges y a lo que intentarán ir.
8: A lo que intentarán ir. El programa que se han montado. Luego ya volverán, porque claro, el Sitges empieza el día 9, volverán y nos contarán lo que les ha ido por ahí. Si nos da tiempo, veremos algo de los estrenos, que hay poquitos, pero bueno, alguna cosa ahí interesante siempre. Y plataformas, no sé. Yo creo que con semejante panorama, yo creo que plataformas no va a haber.
9: Las dejamos paradas para la semana siguiente. Exacto. Y ya daremos más información.
8: Exactamente. Ya sabéis, esta tarde a partir de las 8 en Fuera de Campo. Sed buenos.
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El año 1976 es el año en el que Boston publica su primer álbum discográfico. Se cumplen, pues, 50 años de ese fenómeno. El grupo Boston se crea a mediados de 1969 por el ingeniero Tom Scholz como guitarrista y principal compositor, además del vocalista Brad Delp, el guitarrista Barry Kudrow y el baterista Jim Masdane. Tras unos inicios algo inciertos, en el cual grabaron varias demos realizadas en el estudio de Tom Scholz, ubicado en el sótano doméstico de este, luego el baterista Jim Masdane dejaría el grupo y era reemplazado por Sid Hashan, mientras que el bajista Frank Sheehan se incorporó a las filas del grupo, que hasta el momento funcionaba como una banda a medio camino entre el circuito de aficionados y el profesionalismo de tiempo completo en los bares y pubs del circuito costero de bandas de rock de la ciudad de Boston. De hecho, tanto Bradley Delp como Tom Scholz tenían trabajos estables de tiempo completo fuera de la escena musical. Durante esta primera etapa de la banda, los miembros de la primera formación del grupo se habían conocido indistintamente, interactuando y compartiendo papeles musicales en otras bandas locales. En los años previos a la edición de su primer LP, las demos realizadas fueron enviadas a varias compañías discográficas, como muestra para una eventual grabación y edición, y frecuentemente se recibía la respuesta de "esta banda no tiene nada que ofrecer". Fue así como en 1976, y gracias a las composiciones ingeniosas de Scholz, el grupo publica ese mismo año su primer álbum titulado simplemente Boston, tomando como base las demos realizadas en el estudio particular de Tom Scholz, que fueron remasterizadas y remezcladas en los afamados estudios de Record Plant en California, saltando de inmediato los primeros puestos de las listas de éxitos con el clásico More Than a Feeling y con Peace of Mind. El de abajo de Scholz se puede ver a sí mismo en la enigmática Hitch a Ride, una de las piezas más completas del disco. La voz de Delp es, además, un total acierto y se nota cierta innovación en el sonido del grupo en comparación con otras bandas de la época. En el año 1978, el grupo lanza su segundo álbum titulado Don't Look Back, el cual es de notable menor calidad que su antecesor y no deja muy satisfecho a Scholz, que acusa a la compañía discográfica de haberlo presionado para publicar este material. A pesar de esto, el disco alcanza ventas que le llevan al disco de platino y la canción que da título al disco se convierte en un éxito comercial. Tras ello, comienza un litigio legal entre la compañía y el grupo que durante 1979 y 1981, el cual retrasó su tercer álbum durante 8 años, que iba a ser publicado originalmente en 1981. Entre tanto, Tom Scholz, líder de la banda, expresó a los miembros del grupo que si deseaban realizar un proyecto musical alternativo, ese era el momento, pues el proyecto próximo de la banda se tomaría un tiempo mayor. El guitarrista Barry Gaudreau lanzó su proyecto solista titulado Gaudreau en conjunto con otros músicos como banda de apoyo. Entonces, debido a un malentendido, pues el sello discográfico de Barry Gaudreau publicó el disco como Música a través de la ciencia, Tom Scholz expulsa a Barry Gaudreau de la banda, acusándolo de suplantar y plagiar en su proyecto musical personal la propuesta grupal de la banda, cuestión que no era intención de Gaudreau. El guitarrista Gary Phil lo sustituye y Frank Sheehan deja también el grupo. Scholz financiaba sus grabaciones vendiendo equipo debido a un asunto entre CBS, la discográfica y Boston. En 1982, el baterista Sid Hashan deja también el grupo.

En 1986 se lanza por fin Third Stage y la canción Amanda llega inmediatamente a las listas de popularidad. Esta canción es de un sonido muy distinto a las anteriores, una balada muy de los años 80, acertada por Scholz y la gran voz de Delp. El álbum alcanza disco de platino. Delp deja Boston en 1990 y es sustituido por Frank Cosmo. El siguiente álbum no aparece hasta 1994, se titulaba Walk On. Retoma ciertos sonidos de hard rock de los inicios del grupo. Los arreglos de la canción, que titula el disco dividida en tres segmentos, son considerados excesivos por algunos, pero la canción es una de las mejores piezas compuestas y arregladas por el ingenioso Scholz. Delp regresaría al grupo ese mismo año. En 1997 se publica el primer recopilatorio oficial de la banda, que incluye algunos temas nuevos como Tell Me, Higher Power, The Star Spangled Banner, así como una segunda versión más corta del Higher Power, canción que precisamente será elegida como sencillo para la presentación del disco.

El siguiente trabajo del grupo es Corporate America, lanzado en el año 2002, ya con algunas tendencias pop y otras buenas canciones. Es de resaltar la participación de Frank Cosmo y su hijo Anthony, además de que entra Kimberly Dam en el bajo y en algunos arreglos vocales. Jeff Neal a la batería completa la extensa alineación de este álbum. Frank Cosmo y su hijo dejaron el grupo a principios del 2006 para formar su propia banda, dejando en ese momento a Brad Delp como única voz del grupo. Se especuló con una posible reunión con Barry Goodell durante ese periodo. Uno de los aportes de Tom Scholz es la tecnología Rockman, que fue utilizada por Def Leppard en su álbum Hysteria. El 9 de marzo del 2007, una de las mejores voces en la historia del rock, Brad Delp, se suicidaba inhalando monóxido de carbono. Fue hallado muerto en su casa, en el baño, con su cabeza encima de una almohada, con una nota pegada en el cuello de su camisa, con el clip que decía «Soy un alma solitaria». Pruebas de toxicología mostraron que se envenenó respirando monóxido de carbono y también hallaron otra nota en la puerta de su casa diciendo «Cuando encuentren esta nota ya estaré muerto, si no, mi plan B es asfixiarme en mi coche». El sustituto de Brad Delp fue nada menos que el cantante de rock cristiano Stryper, Michael Sweet, quien participó en el último tour de Boston. Después de que Brad Delp, de su muerte, la banda tuvo un nuevo cantante, Tommy DeCarlo, quien fallecería en el 2026. DeCarlo fue descubierto por casualidad por la mujer de Scholz cantando karaoke con una canción de Boston por MySpace. En el año 2013, Boston saca a la luz un nuevo título dedicado y titulado Life, Love and Hope. El día 3 de diciembre sería la publicación en Estados Unidos, el 6 en Europa y el 9 en Reino Unido. Así se publicitaba en la web oficial de la banda. En el disco se puede escuchar la voz de Tommy DeCarlo, David Victor, Kimberly Dame e incluso la de Sean, líder de la banda, incluyendo además varias canciones con la voz del fallecido Brad Delp. La canción elegida como sencillo para la presentación del disco fue Heaven on Heart. Así pues, este año se cumple el 50 aniversario del primer disco de los Boston.

The Supremes A Go Go es el noveno álbum de estudio lanzado por el grupo de canto de la Motown The Supremes. Fue el primer álbum de un grupo compuesto íntegramente por mujeres en alcanzar el número uno en las listas álbumes Billboard 200 en Estados Unidos. Incluyen dos de los 10 sencillos que llegaron al top 100, como Love Is Like An Itching In My Heart y el número uno You Can Hardly Love. También están presentes en el álbum versiones de canciones de los Elgin: Put Yourself in My Place, The Four Tops, Baby, I Need Your Loving, I Can Help Myself, Shake Me, Wake Me, de The Temptations, Get Ready, de Martin de Vandellas, Come and Get These Memories, de Barrett Song, Money, That's What I Want, el de los hermanos Isley, This Whole Heart of Mine, de Nancy Sinatra, Work for You, y This Woods Are Made for Walking, de Nancy Sinatra y de los McCoy, Hall on Sloppy. Canciones adicionales grabadas para el álbum, pero no incluidas, fueron It's No Usual, de Tom Jones, Mickey's Monkey, de The Miracles, y Everything's Alright, de Stevie Wonder. También de Marvin Gaye, Can I Get a Witness, y My Lonely Room, de Martha and the Vandellas, y I Can Get No Satisfaction, de los Rolling Stones.

El 28 de abril del 2017, Universal Music Group lanzó Supremes A Go Go, una reedición limitada de los discos. El primer disco contiene las ediciones originales remasterizadas digitalmente en mono y estéreo del álbum. También en el primer disco hay pistas extra, voces alternas y mezclas alternativas. Uno de los puntos destacados de la edición es la inclusión de una versión temprana mezcla de scratch de Love Is Alike and Aishin in My Heart, en la que se escucha el primer intento de Diana Ross y el progreso de la canción, y un dúo de fantasía de Shake Me, Wake Me, When This Over, entre las Supremes y los Four Tops.

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0: Y empezamos con España.
1: Ajá.
0: Vamos, hemos seleccionado a unos cuantos DJs y productores españoles y vamos a poner su música. Y así la idea es un poquito, no solo lo que decimos siempre, ¿eh? No solo pongo música y ya está, sino que la gente se pueda ir haciendo como un mapa en la cabeza, ¿no? De, ah, pues mira, esto suena más por aquí, esto suena más por allí, allí suelen hacer esto, allí culturalmente son más de tal. Y aprovechar y poner música también, claro.
1: Muy bien, dices que tanto intérpretes como productores.
0: Sí, nuevamente, siempre.
1: Nuevamente se reivindica la figura del productor detrás del artista, del que da la cara. A veces coincide, ¿no? Pero
0: y
1: no
0: muchas siempre. Veces no. Es sorprendente que hay mucha gente que se dedica a lo que se llama ghost producer, a hacer canciones para otros. Y claro, no, al final siempre se queda uno con el Bisbal, con el Bustamante, con el... Pero no, hay mucha gente que se dedica a producir para que otros artistas puedan emerger, por ejemplo. De hecho, aprovecho, adelanto, más adelante, bueno, empiezo por el principio. Recibimos hace unos meses un correo electrónico de un productor argentino, si no recuerdo mal, que, bueno, que nos hablaba y nos explicaba y demás, y que tiene varias canciones. Entonces, en algún momento también vamos a abrir la posibilidad a gente que haga canciones, de que si nos quiere enviar su canción, pues la pondremos en Radio Castelldefels.
1: Pues claro que sí. A servir como elemento de difusión de la creación y del talento que mucho. Claro, el productor es que le puede cambiar totalmente la vuelta a un artista decidiendo cómo enhebra las canciones,
0: cómo suena,
1: o
0: exacto.
1: Cómo suena, ¿verdad?
0: Decidiendo cómo suena, o muchos artistas durante mucho tiempo, cuando han querido hacer canciones más parecidas a lo que a lo mejor estaba de moda en ese momento, han pedido ayuda a otros artistas o productores, y es una figura que no es, de la que no se habla nunca, pero que es súper importante. Hay muy conocidos y hay desconocidos.
1: Fíjate, yo hace poco viendo, y no tiene nada que ver con la música, un documental sobre Hombres G, precisamente aludían a un álbum, no recuerdo cuál, pero a la tarea tan importante del productor. Les hizo una sugerencia, ellos aceptaron, dice, ostras, que era eso,
0: sí.
1: ¿No? Dice, después de haberlo escuchado, a lo mejor en ese momento, claro, viene un productor y te cambia la idea que tú tienes de cómo hacer una canción, qué instrumentos poner o qué brillo darle, y a lo mejor en ese momento no te cuadra, pero al final ellos decían, no, es que es lo que había que hacer. Estoy también pensando en un disco, en La Leyenda del Tiempo, con el que Camarón rompió el flamenco como estaba en aquel momento, abrió fronteras, y como también ahí un trabajo de producción importantísimo, y como enhebrar ahí elementos de música clásica o con el flamenco.
0: Exacto, con música moderna, la verdad es que es sorprendente. Hay diferentes tipos de productores, tenemos muchos ejemplos. Tenemos ahí, por ejemplo, se hizo muy famoso, yo también para los nombres, ¿verdad? He lanzado a la piscina. Tenemos al señor, creo que es lo buscaré. Es un señor que se dedica a ayudar en la producción y a muchos de los grandes artistas. Tiene un libro precisamente sobre la creatividad y demás, y se dedica precisamente a hacer esto que tú dices, de orientar y de guiar a los artistas en ese momento de trabajo donde están produciendo su música. También tenemos productores más al uso, como por ejemplo, siempre lo digo porque es uno de los que más me gusta, ¿eh? Sí. Tenemos a Neil Rogers, el guitarrista de Chic, que es uno de los productores más grandes que ha habido desde entonces hasta ahora, porque ha trabajado con todos los grandes y para todos los grandes, y nadie lo sabe. Nadie lo sabe. Y pues eso, no solo toca, sino que también guía, orienta, asesora, explica. Tiene varios documentales muy famosos. Por ejemplo, hay uno que explica que viajó a Londres a ver a David Bowie, que estaba trabajando en una canción y que la canción no le acababa de funcionar. Y el señor le hace sus cositas y de repente tiene un éxito mundial que se llama Let's Dance.
1: Sí.
0: Hay una serie de gente que no se conoce, pero que habría que ponerla igual de...
1: Que reivindicar igual.
0: Exacto.
1: Por ejemplo, Madonna es una mujer en la que la escena musical se la reconoce también por siempre estar al tanto de los productores que brillan en ese momento y contratarlos.
0: Sí, sí.
1: Ella
0: sí.
1: Lo tiene muy claro.
0: Bueno, es que al final, yo me imagino, ¿no? Tú tienes una visión, pero si quieres abarcar más o quieres conocer más visiones o quieres llegar a lo que se está haciendo en ese momento, tienes que pedir ayuda. No es nada malo el pedir ayuda.

0: eso desde, pues yo creo que desde siempre lo ha sabido hacer y muchos músicos lo hacen.
1: Y en la música electrónica, pues por supuesto que también.
0: Y más en el tipo de música que hay ahora, que hasta muchas veces, Coldplay, por ejemplo, que tú los ves en concierto, los ves, hacen música electrónica también. Tienen gente que les ayuda a hacer desde música de apoyo por detrás, etc. O sea que...
1: Pues nada, primera parte, ¿no? Se puede decir, este mapeo de productores y artistas en España, en Castellevich.
0: Como siempre, nos escuchamos.
1: Nos escuchamos esta noche a las 11, cada viernes. Muchísimas gracias, Alberto de la Torre.
0: A vosotros.
1: Hasta luego.
0: Chao, chao.
1: Chao.
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2: Efectivamente, hoy nos acompaña en este espacio Franco Panizza Cuoco, médico especialista en medicina familiar y comunitaria y referente en diabetes y obesidad. Él es médico en el CAP El Castell. Muy buenos días, Franco.
3: Buenos días, Ana.
2: Hoy vamos a hablar, como decía, de obesidad y de diabetes. Obesidad del números. Tenemos datos, ¿no?
3: Sí, tenemos datos. La verdad es que la obesidad es una enfermedad prevalente, muy importante, y se está convirtiendo en una epidemia, ¿no? Realmente la OMS ya da números, habla de 1.900 millones de adultos con sobrepeso y más de 650 son obesos. Y realmente, si lo bajamos aquí a Cataluña, lo preocupante no es tanto la obesidad en adultos, sino que a partir del 2017 ya la obesidad infantil que teníamos en Cataluña ya supera a la de la media española. Claro, hablábamos antes, ¿no?, de a qué se puede deber este cambio. Teníamos un protector, que era la dieta mediterránea, y tenemos un problema, que es la alimentación, la falta de ejercicio físico, y cómo debemos abordarla, porque tenemos que protegerla para evitar que esta enfermedad aparezca. No es lo mismo la dieta mediterránea que comer al lado del Mediterráneo. Aquí nos gusta mucho comer. Entonces, sí que es verdad que, ya te comentaré más adelante, a través de diversos programas, como por ejemplo el Infadimed, estamos intentando abordar desde edad pediátrica, en los colegios, la prevención de la obesidad, sobre todo en edades tempranas, ¿no?, para que ya los niños desde pequeño adquieran buenos hábitos de salud. Y es que la obesidad ya no es solamente un adjetivo, un calificativo, ya no se entiende tampoco como un factor de riesgo, sino que es una enfermedad con entidad propia, y es esa disfunción del tejido graso, ¿no? Tejido graso en mayor proporción, tejido graso disfuncional y un tejido graso que se localiza en zonas que no son las idóneas.
2: Muy bien, pues antes has mencionado la obesidad como una enfermedad, ¿realmente lo es?
3: Sí, realmente es una enfermedad que es una enfermedad multifactorial, o sea, se debe a muchos factores. A nivel histórico, digamos a nivel genético, nuestra composición, el ser humano está preparado para soportar hambrunas. Antiguamente eran cazadores y el cuerpo se defendía de esos periodos de hambre almacenando energía, y lo hacía en forma de grasa porque es la que más energía aporta. Estos cazadores hicieron nómadas, hacían largas travesías para cazar, digamos. Luego se hicieron sedentarios, tampoco tenían alimento, digamos, asegurado, dado que había cambios en el clima, las estaciones, que no tenían alimentos. Pero es que a día de hoy, en países desarrollados, en la era moderna con industrialización, las neveras, las cámaras frigoríficas y demás nos permiten tener alimentos. Además, son alimentos ultraprocesados y de acceso inmediato. Entonces, nuestro cuerpo, que está pensado para ahorrar energía en forma de grasa, no sabe cómo gestionar el exceso. Como no lo gestiona, se acumula. Y esa disfunción endocrina, esa disrupción, es lo que nos genera una enfermedad. Es importante entender esto. ¿Por qué? Porque si bien es súper necesario y es la base del tratamiento, la dieta y el ejercicio, habrá ciertos pacientes que, pese a que hagan dieta y ejercicio de manera correcta, tampoco llegan a un control óptimo de la enfermedad, dado que tienen ese tejido adipocitario que no funciona. Por suerte, hoy en día ya empezamos a disponer de tratamientos para abordar estas disfunciones.
2: Pues, ¿cuáles son esos tratamientos, Franco?
3: Bueno, como te decía, realmente tenemos un abanico muy grande de tratamientos, desde los no farmacológicos, la dieta, el ejercicio, la terapia conductual o la terapia motivacional que hacemos desde las consultas de atención primaria. Empezamos a trabajar también con grupos poblacionales a través de la nutricionista, la referente en bienestar emocional y el fisioterapeuta, que hacen este abordaje grupal. Y de ahí saltábamos directamente al último tratamiento, que era la cirugía bariátrica, y nos quedaba un pool de pacientes muy grande en el medio que no podíamos abordar dado que no teníamos fármacos para tratarlos. Es verdad que han empezado a salir fármacos. Es importante saber que para que un fármaco esté indicado en obesidad tiene que haber demostrado una pérdida de un 5% en pérdida de peso en al menos 3 o 6 meses. Y teníamos fármacos que no estaban financiados, eran poco potentes y eran mal tolerados. Hoy en día, desde el año pasado, han salido 2 grupos terapéuticos muy importantes, son los análogos del GLP-1, son unos fármacos que nosotros ya utilizábamos en diabetes, y ya veíamos que en diabetes iban muy bien, sobre todo para aquellos pacientes que eran diabéticos y obesos, que son dos enfermedades que están muy relacionadas. Y se plantearon por qué no hacer este tratamiento en obesos sin diabetes o en diabéticos con obesidad, que le llamamos la diabesidad, ¿no? Y funcionaba muy bien, son los análogos del GLP. Y luego tenemos los tratamientos duales de análogo del GLP y el GIP, que es otra incretina, que además de tener ese efecto a nivel de saciedad, ¿no? El fármaco da una orden de saciedad, no tengo hambre y gestiono mejor lo que es el síndrome metabólico dentro del organismo, sino que ya actuaban a nivel del tejido adipositario. Ya son fármacos que empiezan a actuar en esa célula adipositaria que decíamos antes que estaba funcionando de manera incorrecta.
2: Oye, ¿qué diferencia hay entre una persona obesa y una persona que tenga popularmente o coloquialmente hablando unos kilos de más, que tenga sobrepeso?
3: Es súper interesante esta pregunta, porque nosotros cuando calificamos la obesidad tenemos que hacer una historia del paciente. Para mí no es lo mismo el paciente que lleva 12 años con obesidad que el que lleva 2 años. Tengo que saber el motivo que ha justificado ese aumento de peso. La obesidad está definida, entre comillas, por un IMC, que es el índice de masa corporal, el peso y la talla, pero sabemos que hay más factores que influyen en esa obesidad. Por ejemplo, la etnia, la raza, tenemos el índice ICA, que va del perímetro de cintura, y tenemos escalas que nos permiten abordar la obesidad, como por ejemplo la Edmonton, que nos permite clasificar esa obesidad en función de las comorbilidades que pueda tener. No es lo mismo una persona con sobrepeso o con obesidad que no tenga diabetes, que no tenga insuficiencia cardíaca o que ya las tengan. Por eso podemos hablar lo que antiguamente decíamos el fofisano, pacientes que nos encontraremos con un IMC que por la clasificación antigua diríamos tiene sobrepeso o tiene obesidad y realmente a nivel metabólico esté más sano que un paciente que tenga un IMC menor. Entonces, esto nos da una señal de alerta para decir, vamos a buscar a aquellos pacientes no solo por el IMC, sino por la alteración metabólica, que por la carga metabólica que puedan tener, dado que el ejemplo más claro, el músculo pesa. Si yo cojo ahora un culturista que tiene mucha masa muscular, me va a salir un índice de masa corporal alto en una persona deportista y con unos hábitos de salud saludables. Entonces, nos pueden llevar a engaño. Por suerte, cada vez tenemos más herramientas, desde aparatos que nos permiten medir la grasa, como la DEXA, como la bioimpedancia. En atención primaria nos tenemos que buscar un poquito más la vida, vamos un poquito con más latencia, pero empezamos a utilizar, por ejemplo, aquí en Castelldefels, la ecografía para valorar esa cantidad de grasa que tiene el cuerpo y esa calidad de la grasa y dónde se localiza, y empezamos a clasificar los diferentes tipos de obesidad. Sobre todo teniendo en cuenta que la obesidad no solo es el peso, sino que es el peso más toda la carga metabólica que pueda haber a su alrededor.
2: Hablemos también de cuando se comenta que es peligroso tener grasa focalizada, localizada en unas partes del cuerpo. ¿Eso
3: sí,
2: es así?
3: Es así. La grasa, tenemos la grasa, digamos, la omental, la de la cintura, pero después tenemos esa grasa que se deposita en las vísceras, la grasa visceral. La grasa visceral es bastante peligrosa porque dificulta el normal funcionamiento de los órganos. Aparte, por ejemplo, uno de los indicadores que medimos con la ecografía es la grasa perirrenal. Ese aumento de grasa perirrenal lo que nos hace es sospechar o está correlacionada con un mayor índice de riesgo cardiovascular. ¿Qué es el riesgo cardiovascular? La probabilidad de que yo desarrolle un evento cardiovascular, un infarto, un ictus y demás. Entonces, es importante buscar esas herramientas que nos permitan no solo medir la cantidad de grasa, sino la calidad de la grasa y la disposición o localización de la misma. Además, todo esto es súper importante porque cuando demos fármacos para perder esa grasa, los fármacos, lo que se ha visto en los estudios, pierden peso. Queremos saber qué peso pierde, si pierde peso a expensas de masa grasa o de masa magra, que sería el músculo, sobre todo en pacientes que ya tienen pues más de 50, 60, 70 años, que hay ese riesgo de sarcopenia, de perder musculatura. Entonces, una de las actividades que hacemos es medir esa musculatura para evitar que la pérdida con el fármaco sea de masa magra y no de masa grasa.
2: Hay ciclos también de la vida de por sí que propician un aumento de peso, como la menopausia. ¿También
3: por ejemplo, es así? De hecho, en muchas conferencias sobre obesidad ya están invitados, lo decíamos, una enfermedad multifactorial, están invitados incluso ginecólogos que nos hablan de los cambios de la menopausia. La menopausia además está relacionada con la osteopenia, con la necesidad de un cambio de alimentación para proteger el calcio en el hueso, también con el músculo. Entonces, ojo también cómo abordamos esa obesidad en la paciente con menopausia. Por eso digo que es muy importante, sobre todo al momento del diagnóstico, saber qué tipo de obesidad tenemos. Igual que no es lo mismo un diabético tipo 1 que un tipo 2, que un tipo LADA, un tipo MODY, que son los diferentes tipos de diabetes que tenemos, las obesidades nos hemos dado cuenta que son muy diferentes. Las escalas nos permiten clasificarlos y abordaremos de manera diferente una obesidad infantil que ha llegado a adulto después de 40 años de obesidad que aquella mujer, por ejemplo, que ha cambiado su conformación por la menopausia.
2: ¿Cómo os organizáis aquí en el Capel Castell en cuanto a estas dos enfermedades, la obesidad y la diabetes?
3: Lo primero es estar con los ojos, ¿no?, con nuestro supervisor alerta cada vez que entra un paciente, de decir, tiene sobrepeso, tiene obesidad, voy a explorar un poco, siempre contacto, hay que cuidar mucho el lenguaje. Es una enfermedad que a los pacientes muchas veces les da apuro, les da vergüenza explorar, se sienten incómodos cuando uno quiere abordarlo. Entonces hay que hacerlo siempre desde la parte del respeto y sobre todo teniendo en cuenta que va a ser una acción para promover la salud del paciente. Una vez que el paciente nos da acceso y nos permite hablar de la enfermedad, hacemos una anamnesis completa, una historia clínica, como haríamos con otra patología, tiempo de evolución de la enfermedad, comorbilidades, si ha probado algún tratamiento, si ha conseguido en algún momento, pues si ha hecho dietas. Tenemos pacientes que han ido a institutos privados para perder peso. Y una vez que tenemos esta historia, esta anamnesis hechas, es cuando pasamos a tomar decisiones. Normalmente pasaría una consulta con enfermería, le hace sobre todo los biomarcadores, ¿no? Los marcadores antropométricos, en el que miden el índice de masa corporal, el peso, la talla, si disponemos el hand grip para la fuerza muscular, le pasa las escalas correspondientes. Aquí en el Castell estamos elaborando un circuito para también medir la grasa con la ecografía, y a partir de ahí decidir un tratamiento y luego visitas sucesivas con enfermería para elaborar este seguimiento. Además, tenemos a nuestra disposición desde hace unos años la figura de los nuevos roles en atención primaria: la nutricionista, el fisioterapeuta y la psicóloga referente de bienestar emocional, que elaboran grupos terapéuticos, que son unos grupos de 8 o 10 personas, en el que se dan 8 o 10 sesiones donde se explican la importancia de los hábitos de vida saludables, dieta, ejercicio y demás.
2: Muy bien, ¿hay algo más que añadir, doctor?
3: Nada, yo invitar a cualquier paciente que tenga dudas, que no haya abordado el problema de salud por temas de vergüenza, por temas de estigma, de prejuicio, a invitarle que ya sabéis que la consulta de atención primaria es una consulta cercana, el médico de cabecera, el enfermero de cabecera, estamos allí para todos los procesos que aparecen a lo largo de la vida, así que prejuicios fuera y que aquí estamos.
2: Muchísimas gracias, Franco Panichea Cuoco, médico especialista en medicina familiar y comunitaria y referente en diabetes y obesidad en el Capel Castell. Muchas gracias, hasta otro momento.
3: Muchísimas gracias, Ana.
2: Buenos días. 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

Barry White falleció el 4 de julio del 2003. Barry White nació como Barry Eugene Carter el 12 de septiembre de 1944 en Galveston, Texas. Fue un icono de la música soul que dejó una huella imborrable en el panorama musical. Desde joven mostró un gran interés por el arte, influenciado por las experiencias de su niñez en un hogar musical. A lo largo de su adolescencia, comenzó a experimentar con diversos estilos, desde el gospel hasta el rhythm and blues, lo que le permitió desarrollar su distintiva voz profunda y seductora.

0: carrera despegó en los años 70 cuando empezó a componer e interpretar sus propias canciones, marcando el inicio de una trayectoria que lo llevaría a convertirse en una figura central del soul y la música romántica.
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0: La carrera de Barry White estuvo marcada por una serie de éxitos rotundos que lo catapultaron a la fama. Su capacidad para fusionar ritmos suaves con letras apasionadas lo llevaron a crear obras maestras como Can't Get Enough of Your Love Baby y You're the First, the Last, My Everything. Estas canciones no solo dominaron las listas de popularidad, sino que también se convirtieron en himnos de amor, resonando en las pistas de baile y en los corazones de millones de personas. White se destacó no solo como cantante, sino también como productor y compositor, lo que le permitió moldear su sonido y el de otros artistas, consolidándose como un referente en la industria musical. El estilo de Barry White es inconfundible, caracterizado por su voz profunda y su habilidad para transmitir emociones intensas a través de su música. Su enfoque sensual y romántico lo convirtió en el rey del soul y su influencia se siente en una variedad de géneros, desde el rhythm and blues hasta el hip hop. Artistas contemporáneos y posteriores han citado su trabajo como una fuente de inspiración, destacando su capacidad para crear un ambiente íntimo y apasionado. Su legado perdura en la música moderna, donde su estilo ha sido reinterpretado y homenajeado por numerosos músicos a lo largo de las décadas. El legado de Barry White va más allá de su música. Su impacto en la cultura popular y su contribución al género del soul lo han asegurado un lugar en la historia de la música. 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A través de su arte logró conectar con el público de una manera única, transformando momentos cotidianos en experiencias memorables.

Su habilidad para evocar sentimientos de amor y deseo ha hecho que sus canciones sigan siendo relevantes, resonando en el contexto de diversas generaciones. Barry White no solo es recordado por sus éxitos, sino también por su capacidad para tocar el alma de quienes escuchan su música, consolidando su estatus como una leyenda perdurable.

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2: Castelldefels, així som. Pues hasta aquí Castelldefels, així som. Disfruta del fin de semana de ese Chicago que pone en marcha la cuarta pared para celebrar precisamente el 10º aniversario de su creación y del resto de actividades de la ciudad, y que el tiempo permita a lo largo de este fin de semana. Saludos de Gerard Carreras, Miguel Navarro, Estefania González y Ana López. Hasta el lunes. Te dejo con las noticias del informativo de Radio Castelldefels, que conduce Xavi Martín. Hasta luego.